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6: Radio Pirque indica la hora.
8: 21 horas, 1 minuto.

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2: 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Radio Pirque indica la hora.
3: 22 horas, 2 minutos.

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2: Radio Pirque indica la hora.
3: 23 horas, un minuto.
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1: Radio Pirque indica la hora. Es medianoche. 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
0: 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Radio Pirque indica la hora.
3: Es la 1:00 a.m.
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3: Radio Pirque indica la hora.
6: Es la 1:00 a.m.
7: 59 minutos.
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3: Son las 2 de la mañana.
4: 58 minutos.
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1: Radio Pirque indica la hora.
6: Son las 3 de la mañana.
7: 58 minutos.
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3: Son las 4 de la mañana,
4: 59 minutos.
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1: Son las 5 de la mañana, 19 minutos.

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1: Son las 5 de la mañana, 28 minutos.
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2: Son las 5 de la mañana, 41 minutos.

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1: Son las 5 de la mañana, 49 minutos.

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1: Son las 6 de la mañana.
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1: Son las 6 de la mañana, 12 minutos.
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1: Son las 6 de la mañana, 21 minutos.

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1: Son las 6 de la mañana, 38 minutos.
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1: Son las 6 de la mañana, 50 minutos. 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
5: Son las 6 de la mañana,
6: 58 minutos.

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1: Son las 7 de la mañana, 20 minutos.

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1: Son las 7 de la mañana, 48 minutos.

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0: Radio Pirque indica la hora.
10: Son las 8 de la mañana.
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8: Hola, ¿qué tal? Muy buenos días. Bienvenidos a la presente edición de nuestro panorama noticioso aquí de la Radio Pirque. Vamos a comenzar inmediatamente, casi apuraditos, digamos, con un mundo de noticias, con las noticias de Chile y el mundo. 55 minutos de noticias para que usted quede bastante bien informado, hay que decirlo. Vamos rápidamente entonces con algunos de los titulares de la presente edición. Sigue el problema de los dos desaparecidos en el cajón del Maipo, y el vehículo era robado, según están diciendo. ¿Vieron? ¿Qué implicaría que en Chile se acabe el doble impuesto? Norma aprobada y que se sumó a la mega reforma. Deuda vencida tiene intereses, le aplican intereses por encima. Eso se llama anatocismo, un término económico nuevo, digamos. Más, por supuesto, el documento que ya se adjunta a las licencias médicas. Las ISAPRES, dice, podrán revisar o rechazar el proceso solicitado o cambiarlo de total a parcial, dice el Ministerio de Salud. Están advirtiendo, dejan clarito lo que se puede y lo que no se puede hacer con las licencias médicas. Viene ahora, viene impreso. A todo esto han bajado cerca de un 25% la cantidad de licencias médicas solicitadas. Fallecidos por el temporal van en 13, los desaparecidos ya van en 7. Esto incluye a los 3 que están extraviados ahí en el cajón del Maipo. Se hizo la denuncia de presunta desgracia, dice el SENAPRED. Vamos a dar a conocer ese tema entonces, ya que algo había involucrado con el vehículo, dicen. Meteorología lanzó finalmente una aplicación propia para los celulares, Meteorología de Chile. Ya, APP. Así ya vamos a poder ir directo a la región, a donde queremos ir. Pronóstico extendido hasta 5 días, sistema de alertas meteorológicas, aparece el mapa, satélites también, modelo meteorológico, viento, temperatura y precipitación, advertencias agrometeorológicas, en el caso de las heladas o las inundaciones también. Juntaron varias aplicaciones, se ve, y las hicieron un paquete que ahora se llama Meteo Chile APP. Lo alargaron finalmente. SENAPRED, ya lo decíamos, entrega nuevo balance, 63.000 son los aislados. Siguen los cortes de energía prolongados en varias regiones, que están afectando en este caso la producción lechera. Sí, pues, la leche, otro de los problemas que hay. Tienen que seguir produciendo, es bueno para los pastos, bueno para la hidratación, bueno para el recargo de los acuíferos, pero no tienen maquinaria para echar a andar la leche. La mega reforma quedó un paso de ser ley, solo compensación a municipios pasó a comisión mixta. El presidente destacó también este tema, la aprobación de la mega reforma
11: llamó a darle un sentido de urgencia en la misma comisión. Critican al partido de la gente tras la aprobación del corazón de la mega reforma. Entregaron lo grueso y ahora discuten lo accesorio, dice. Iban a pactar, recordemos. La oposición va a ir de lleno, ya sabemos, al Tribunal Constitucional tras esta aprobación. 10 abogados tienen, de hecho, listos para ir a abogados constitucionalistas, se entiende. Trasladaron a 32 ex carabineros y ex funcionarios de las Fuerzas Armadas de vuelta a Punta Peuco por casos ligados a derechos humanos. Bueno, también volveremos al tema este del anatomicismo. No le gustó definitivamente al empresariado, a la Comisión del Mercado Financiero y al Banco Central esta

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1: Estamos de regreso acá en la 107.9 Radio Pirque. Vamos rápidamente a noticias del municipio. Para este sábado el municipio va a estar abierto desde las 9 de la mañana hasta la 1 de la tarde. Servicios habituales entonces de los días sábados. Licencias de conducir con previo agendamiento, permiso de circulación, patentes comerciales, atención del público, secretaría municipal, agendamiento del camión aljibe, limpia pozas, zoonosis, dirección de obras, todo lo que es cementerio, inspección técnica, obras, recepción final, permisos de edificación, trabajo social y registro social de hogares, atención público, secretaría municipal, vacunación y per cápita, dicen acá. Per cápita, raro eso. También fiesta del chocolate y la artesanía, chocolate caliente en barra bombones, trufas con chocolates, Alto Chocolate, ¿dónde? En el Galpón Mercado de los Productores, Pueblito de los Artesanos, alcalde de Namprieto 7220, desde las 11 de la mañana hasta las 6 de la tarde. También sigue cerrado, ¿eh?, por prevención el Cuesta de los Ratones. Corte preventivo como medida de resguardo para la seguridad de quienes transitan habitualmente por el lugar. Le piden a los vecinos evitar el tránsito por este sector hasta nuevo aviso. Bueno, algunos problemas ha traído esto, entre ellos, por ejemplo, que las microbuses están llegando solo hasta el galpón, según dicen los comentarios acá. Y la gente que trabaja en San Bernardo, que viene a ese sector, San Bernardo, Wynn, Nos, diversos lugares que ellos usan esa ruta para salir, lamentablemente se han visto bastante afectados por lo largo del corte y el consecuente aumento en desplazamiento también en respecto del gasto de benzina, el mayor reclamo que tienen ahí.

0: Meteoblupir, que ya decíamos también, hoy día aparentemente no habrá agua. Hablan de nubes durante el día, aunque anoche vimos que, especialmente acá donde estamos nosotros, se fueron las nubes, se fueron las nubes, apareció algo de sol. Habrían algunas gotas para mañana y entre 10 y 20 milímetros. Viernes vuelve a aparecer el sol, con este viento del este. El sábado se nos cambia por completo, vuelven las lluvias el día sábado, entre 10 y 20 milímetros, lo mismo el día domingo. Lunes, nubes, martes, una posibilidad de lluvias. El siguiente gran tren de frente viene justamente para el 30 y 31 de julio. Ahí vienen otro frente fuerte, por ahora, según dice MeteoBlue. Heladas, por ahora no hay de día que preocuparse, salvo esta mañana que fue bastante fría. Por lo que decimos, se retiraron las nubes. Sería incluso cosa de mirar el mapa meteorológico. Lo vamos a hacer inmediatamente. Acá vamos a ir a radar meteorológico. Más rápido. Sí, se ve una pausa en las lluvias. También es parte de lo que les podemos estar diciendo, ¿no? Lo que yo quería era el satélite, señores. Ahí está, satélite. Claro, se ha producido un cambio en estas 4 horas aproximadamente, que es lo que te muestro acá, donde se ve entonces un descanso de la nubosidad que tendremos durante el día. Las nubes siguen viniendo desde el mar, vamos a seguir teniendo nubes más tarde. Esto espacio que se ve de limpio el aire en estos momentos, se va a nublar durante el día. Viene una ráfaga de nubes más atrás, como es a la altura frente a Santiago, y está derecho avanzando hacia Santiago en dirección directo hacia el este del viento. Nada que hacer, así que se nos viene firme. Ya, vamos rápidamente a las noticias.
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0: Ya, ¿qué implicaría, dice, que en Chile se acabe este doble impuesto, el anatocismo? Vamos a ir rápidamente con su bolsillo. Así vamos a partir con una noticia económica. En la madrugada de ayer jueves, el Senado aprobó la gran mayoría de las medidas contenidas en la mega reforma, Ley de Reconstrucción y Desarrollo Económico y Social, impulsada por el gobierno del presidente José Antonio Kast. La votación supuso el primer gran triunfo parlamentario para el Ejecutivo. Y ahora el proyecto que sufrió cambios en la tramitación en la Cámara Alta, en el Senado, tuvo que volver a la Cámara Baja. Esto se trabaja la próxima semana, donde el gobierno tiene una mayoría bastante más holgada. Pese al avance en el Congreso, una de las votaciones controvertidas que se aprobó es un revés para el gobierno, porque el Senado aprobó una indicación impulsada por la oposición que pone fin al anatocismo, es decir, a la práctica que permite cobrar intereses sobre intereses en determinadas obligaciones financieras. Frente a ello, el ministro de Hacienda, Jorge Quirós, adelantó que el Ejecutivo va a recurrir al Tribunal Constitucional al estimar que la norma es inconstitucional. Parece que van a ir todos entonces al Tribunal Constitucional, porque también la oposición va a ir de lleno. Ya vamos a comentar ese tema más adelante. El anatocismo consiste en la capitalización de los intereses. Cuando una deuda impaga genera intereses y posteriormente esos mismos intereses pasan a formar parte del capital adeudado, genera más intereses. Intereses sobre intereses, mecanismo permitido en ciertos casos para la legislación chilena, especialmente en las obligaciones financieras. La indicación aprobada busca prohibir esa práctica, argumentando que incrementa excesivamente el costo de las deudas para personas y empresas, favoreciendo un crecimiento acelerado de obligaciones impagas y dificultando el pago. Sin embargo, el gobierno dice, ministro Quirós, que representa un problema constitucional. Irán entonces al tribunal una vez concluida la tramitación legislativa, al estimar que la indicación fue presentada por parlamentarios, pese a que regula materias que tendrían impacto sobre el sistema financiero y económico, ámbitos que a juicio del Ejecutivo corresponden a iniciativas de exclusiva competencia presidencial. Lo mismo con la postnatal de 54 semanas. La decisión abrió un nuevo flanco en la tramitación de la mega reforma, proyecto clave para reactivar la economía y elevar el crecimiento. El Producto Interno Bruto creció un 2,5% el 2025, pero los 5 meses del año ha encadenado solamente caídas, así como reducir la tasa del desempleo y equilibrar las cuentas fiscales. ¿Qué podría ocurrir ahora? Ese requerimiento ante el tribunal solo puede presentarse una vez que el proyecto haya concluido su tramitación en el Congreso y antes de su promulgación. Si el tribunal acoge la presentación del Ejecutivo, la norma que elimina el anatocismo podría ser declarada inconstitucional y queda fuera del texto. En el caso contrario, la prohibición entraría en vigencia junto con el resto de las disposiciones de la mega reforma una vez publicada en el Diario Oficial. Al respecto de ese tema, el presidente Kast dijo que espera que la mega reforma sortee con un margen mayor la última votación que le queda antes de convertirse en ley. Ya vamos a ir a ese tema. La Comisión del Mercado Financiero también están en contra de este tema. La indicación parlamentaria provocó una fuerte ola de rechazo en el sector regulador y en el bancario. Desde la Comisión para el Mercado Financiero alertaron que vetar la capitalización de intereses podría impactar negativamente, de manera relevante, el funcionamiento de todo el mercado financiero. Las autoridades y dirigentes de la industria consisten en que vetar absoluta este mecanismo de la mega reforma financiera provocaría un encarecimiento inmediato de los créditos, una caída directa en la rentabilidad de los ahorrantes y una peligrosa exclusión financiera de los sectores más vulnerables de la población. En la tramitación de la iniciativa en la Comisión de Hacienda del Senado, la presidenta de la Comisión del Mercado Financiero, Catherine Tornel, expuso que prohibir esta práctica podría impactar negativamente en forma importante el funcionamiento de todo el mercado financiero, limitando la variedad de productos disponibles para personas y empresas. Según ha afirmado desde la Comisión del Mercado Financiero, las jurisdicciones que aplican alguna restricción en torno al anatocismo, palabra nueva para que nos vayamos acostumbrando, lo hacen en forma muy similar a lo que hoy está incorporado en Chile. La Asociación de Bancos también dice que la norma sería populista y el Banco Estado prevé golpe al ahorro y a las pymes. Así, desde el sector privado, el presidente de la Asociación de Bancos e Instituciones Financieras, José Manuel Mona, cuestionó la viabilidad técnica de esta indicación, señalando que se trata de una medida populista simplemente para aparecer en alguna foto si no tiene base técnica. El presidente del Banco Estado dijo que la erradicación de esto terminará provocando un efecto indeseado sobre los mismos usuarios. Termina perjudicando a quienes quieran ahorrar, reduciendo la rentabilidad de sus depósitos, desincentivando el ahorro nacional y encareciendo el financiamiento de viviendas, personas y pymes. Bien, vamos a ir al área de la salud. Y la licencia médica comenzaron a emitirse con un documento adjunto que le indica al paciente lo que puede y no puede hacer durante el periodo en el cual esté con reposo médico. La Superintendencia de Seguridad Social instruyó a todos los operadores de licencias médicas electrónicas, y media paz, incorporar este documento en un lenguaje claro y simple, que pueden y que no pueden hacer las personas trabajadoras durante la vigencia del reposo. Cada vez que los profesionales médicos, cirujanos distintas y matronas emitan una licencia médica electrónica, este documento se adjunta rápidamente a la copia que reciben las personas trabajadoras, detallando las obligaciones que deben respetar durante el periodo de licencia. Vamos rápidamente en qué consiste entonces. A ver si lo puedo abrir de una imagen. A ver si me la muestra. No. Un poquitito de paciencia porque esto es... Ahí sí. Lo que está permitido. Ausentarse. Bueno, conoce lo que puedes y no puedes hacer mientras te encuentras con licencia médica, dice él. Recuerda, la licencia médica es un beneficio de seguridad social que permite a la persona trabajadora ausentarse total o parcialmente de su trabajo para recuperarse de una condición de salud que genera incapacidad temporal para trabajar. Lo que sí está permitido, ausentarse del trabajo mientras dura el reposo médico. Recibir un subsidio por incapacidad laboral que reemplaza a la remuneración durante el periodo de licencia médica si se cumplen los requisitos para ello. Está permitido salir del domicilio particular para controles o tratamientos médicos relacionados con la condición de salud que dio origen a la licencia médica. Si la licencia médica es psiquiátrica, se puede salir del domicilio y realizar desplazamientos dentro del territorio nacional. La COMPIN o la ISAPRE pueden verificar el cumplimiento del reposo mediante visitas domiciliares o utilizando información proveniente de registros administrativos u otras fuentes, lo que no está permitido. ¿Va? Trabajar remuneradamente o no, ya sea de forma dependiente o independiente, incluso en voluntariados que impliquen realización de labores de cualquier tipo. Falsificar o alterar licencias médicas o antecedentes de la salud. Salir del territorio particular, tal cual, ¿eh? Dice, prohibido salir del domicilio particular por razones no médicas o que no sean de primera necesidad, salvo que se trate de licencia médica tipo psiquiátrica. Se prohíbe salir del país. Las únicas excepciones son las licencias prenatales o postnatales y el permiso postnatal parental, donde sí se permite desplazarse dentro y fuera del territorio nacional. Las licencias por enfermedad grave de niño menor de un año y las patologías de embarazo exigen el cumplimiento del reposo en el domicilio y no pueden salir dentro o fuera del país. Ojo con el tema ahí. Tus deberes: tienes que cumplir el reposo indicado por el profesional de la salud. Tienes que permanecer en el lugar de reposo informado en la licencia médica, salvo las excepciones indicadas, y debe aportar la información al COMPIN. Ojo, a la licencia puede ser rechazada, puedes perder el subsidio e incluso enfrentar sanciones administrativas o judiciales. Bien clarito, echarle agüita. Así entonces, eso dice las licencias médicas. Ya vamos a una pausa musical. Hicimos un pequeño cambio a la música, estábamos medio aburridos con lo que teníamos. Regresamos.

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1: Ya estamos de regreso acá en la 107.9. Oye, si por el temporal aumentaron a 13 los desaparecidos a 7. La última cifra incluye 3 personas extraviadas en el cajón del Maipo. Ya vamos a comentar ese tema también, porque está complicado ahí. A los cuales se les hizo esta denuncia de presunta desgracia. El subsecretario Pérez dijo que otra de las mayores preocupaciones es el corte de agua potable en la conurbación de Serena Coquimbo. Hay alta gente ahí que está sin agua. 139.000 clientes. Y no piensan volver hasta antes del sábado. Las clases siguen suspendidas en la cuarta región, en la quinta de Valparaíso Continental, Huasco, Tierra Amarilla, en la tercera región de Atacama, las comunas de Melipilla, Tiltil, San José de Maipo, acá en la región metropolitana. Siguen sin clases en San José de Maipo, ojo con ese tema. Bueno, la directora del SENAPRED, Alicia Sebrán, indicó entonces que la cifra de desaparecidos que dábamos cuenta son 13 las víctimas fatales y 7 los desaparecidos. Incluye a estos desaparecidos del cajón del Maipo. 2.281 personas damnificadas, 63.000 aislados, 81 viviendas destruidas, 2.761 con daño mayor. Ya decimos que, según el ministro del Interior, Claudio Alvarado, en términos generales, se comienza a transitar hacia una etapa de rehabilitación. La emergencia todavía no concluye en el norte, por si acaso. Se instruyó a las empresas de servicio a reforzar los equipos, acelerar las reparaciones y fortalecer planes de contingencia. Harta gente, 139.000 clientes están sin agua en Coquimbo y La Serena y no piensan tener agua hasta el sábado. Complicado el tema. Bueno, dan a conocer que este vehículo en el cual se desplazaban estos individuos que están desaparecidos ahora, tenía encargo por robo. Nuevos antecedentes van surgiendo respecto de la búsqueda de estos 3 desaparecidos en el cajón del Maipo, cuyo último rastro fue el día jueves pasado en la madrugada, antes de que partiera todo el terremoto blanco, como se le dice también, o sea, al frente de mal tiempo. Iban a bordo de un vehículo con presunto encargo por robo. Cabe mencionar que la PDI reportó que 2 de las personas extraviadas son las mujeres Magdalena María Retamal Pelt, de 31 años, y Martina Micaela Núñez Hermosilla, 22. Y el tercero sería este, el chino, se llama Manuel. Mechabel, la hermana de Martina, dijo que se dirigieron a la discoteca en Peñalolén. Ni su hermana, ni su amiga Magdalena, ni el chino entraron al recinto, pues partieron al cajón del Maipo. Según imágenes exclusivas del Chilevisión, el último rastro de ellos se registró cuando pasaron por un lugar en el cajón del Maipo, pasada la medianoche. Se había dicho, oye, no vayan para allá, se viene el frente mal tiempo. Iban y volvían, dijeron, lo querían pasar bien un rato y después iban a volver a buscar, dijo la hermana Bechabé. Pangal Andrade estuvo recorriendo la zona a ayuda, él es experto en, digamos, en rescate acá en el cajón del Maipo. Estuvo en ayuda de las personas de dicho sector, contexto en el cual se enteró de la situación de los desaparecidos. Pangal dijo, no dio con el vehículo que fue visto por última vez en la madrugada del jueves pasado. Que ahora apareció entonces, tiene orden vigente de encargo por robo desde el 14 de julio, 2 días antes del último rastro que se tiene del móvil en el cual se desplazaban los desaparecidos. El golpe de carabineros, el helicóptero ya está autorizado, así rescatistas le pedí, carabineros deberán subir al cajón del Maipo, día en el cual se fue la lluvia, digamos, y el viento del más reciente sistema frontal que ingresó a la zona central del país. Los van a buscar entonces con vía aérea. Bueno, otro de los problemas que ha traído este frente es la falta de energía eléctrica en muchos sectores. Ya damos cuenta entonces, y Los prolongados cortes de energía están afectando a la producción lechera y agrícola en la región de la Araucanía. Agricultores de la ex novena región hicieron un llamado al gobierno para que adopte medidas de mitigación ante la proyección de un escenario complejo. La electricidad no es un lujo, dice Camilo Guzmán, presidente de Agricultores Unidos. Veníamos de meses de mayo y junio con precipitaciones bastante bajas, por eso estas lluvias generaron también efectos bastante positivos. Recuperaron la humedad del suelo, favorecen la recarga de las napas subterráneas, los esteros y los tranques, aumentaron la disponibilidad de agua para la próxima temporada y entregan mejores condiciones para el desarrollo de la pradera y el cultivo, dijo Camilo Guzmán. El dirigente matiza que el problema no es solamente cuánto llueve, sino la intensidad y la concentración de estas lluvias en un periodo muy corto de tiempo. La mayor preocupación está relacionada con el viento y los prolongados cortes de la electricidad. Hacen un llamado entonces para que se adopten medidas tendientes a mitigar la compleja situación que se proyecta para los próximos días debido a los extensos cortes de energía que siguen afectando a varias comunas de las provincias de Mayico y Cautín. 13.000 clientes permanecen sin energía eléctrica en la región de la Araucanía, lo cual deriva en protestas y cortes en varios caminos. Bueno, también los pronósticos y las alertas. Siempre nosotros decimos MeteoBlue. Bueno, esa es una aplicación extranjera, suiza para ser específicos. Ya ha probado ser extremadamente cercana a la realidad, quiero decir, por eso lo usamos. 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Meteo Chile APP. Te muestra la condición actual del tiempo, temperatura, humedad, viento, índice ultravioleta y sensación térmica. Vamos a esperar que nuestro Cristóbal Roblero la pruebe. Pronóstico extendido, pronóstico hasta 5 días. Alertas meteorológicas. Sistema de alerta con visualización en el mapa. Mapas y satélites, visualización, condición meteorológica e imágenes satelitales y cartas sinópticas. Modelo meteorológico de la mundial, digamos, viento, temperatura y precipitación. Advertencias agrometeorológicas e información específica para el sector agrícola. Muy importante respecto a las horas de frío, las heladas, también la lluvia en época de plena floración. Bueno, una diversidad de problemas que se generan. Por ejemplo, cuando las cerezas están madurando y cae lluvia, se parten y el fruto se pierde. Así, disponible en forma gratuita para los sistemas operativos de iOS y Android. 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Productos especializados desarrollados por la institución. Imágenes satelitales de Chile, cartas sinópticas, modelos entonces con proyección meteorológica del viento, ya lo decíamos. Bueno, hay que descargarla y probarla. Seguimos acá en la 107.9 en Radio Pirque. Pino en área completamente política, esa la vamos a dejar después de un tema musical que viene más adelante. Y nos vamos a ir rápidamente al internacional.
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1: Vamos rápidamente. Tal vez la noticia más notable del nivel internacional es que Donald Trump, bueno, quiere que Infantino postule a la Secretaría General de las Naciones Unidas. El presidente norteamericano busca impulsar al titular de la FIFA como próximo secretario general del organismo internacional. El The New York Post, el que está largando esta noticia entonces. El medio norteamericano asegura que el mandatario considera que el dirigente suizo es respetado internacionalmente, posee una capacidad especial para reunir a personas y gobiernos. Trump e Infantino estrecharon su relación gracias al Mundial del 2026 recién terminado. Entregó el gobernante, recordemos, el presidente de la FIFA entregó este premio de la paz creado por la FIFA. De acuerdo con la información, no está claro si Infantino estaría interesado en ocupar el cargo y hasta qué punto Trump conversó directamente con él la posibilidad de presentar la candidatura. Recordemos que el próximo secretario o secretaria general de Naciones Unidas reemplazará al portugués António Guterres, quien se retira en este mes de diciembre. Bueno, recordemos que la expresidenta Michelle Bachelet es una de las candidatas a la Secretaría General de Naciones Unidas. El año 2026 se oficializó, parte de Chile, la candidatura y figura dentro del proceso formal para escoger al reemplazante del portugués. El presidente de la FIFA podría convertirse también en uno de los rivales para el cargo. Eso sí que Infantino necesita el respaldo del Consejo de Seguridad, que está compuesto por 15 países y tiene derecho a veto para sus 5 miembros permanentes: Estados Unidos, China, Rusia, Francia y el Reino Unido. Tras superar esa instancia, su designación tendría que ser confirmada por la Asamblea General de las Naciones Unidas, esto es en septiembre, por los 193 estados. La elección esperaba inicialmente favorecer, como en los turnos mundiales, si se quiere, a un latinoamericano, debido al sistema informal de rotación geográfica. Sin embargo, ciertos informantes consultados señalan que esa tradición no impediría una eventual nominación de Infantino. Bueno, Infantino dirige una organización integrada por 111 asociaciones nacionales. Naciones Unidas tiene 193 países miembros. El cambio representaría una importante disminución salarial para el dirigente. Según el reporte, Infantino recibe unos 6 millones de dólares anuales de la FIFA, mientras que la remuneración para el secretario general de las Naciones Unidas son 418 mil dólares. El suizo anunció su intención de buscar una nueva reelección como presidente de la FIFA en el proceso que se desarrolla en marzo próximo y no ha respondido respecto de Donald Trump llevarlo a las Naciones Unidas. Hablando del premio de la paz, pues Irán activa defensa aérea ante más ataques norteamericanos. Irán activó entonces su defensa aérea sobre la capital Teherán por primera vez desde la última escalada de la guerra con Estados Unidos. Se escucharon algunas explosiones en el noreste de la ciudad. Según informan medios de prensa local, a primera hora del miércoles, los medios estatales iraníes también informaron de disparos de defensas aéreas en varios distritos de la capital, donde vivían unos 15 millones de personas. El sistema de defensa antiaérea fue activado en Teherán tras el anuncio norteamericano de nuevos ataques contra los iraníes. Fuentes de información reportaron hace minutos que se escuchó actividad de defensa aérea en el oeste, este y noreste de Teherán, informó la televisión estatal en Telegram. Residentes informaron haber escuchado explosiones en la madrugada del miércoles cuando Irán activó las defensas aéreas sobre la capital. Bueno, el conflicto entró en una nueva fase, así la escalada del conflicto está entrando hasta los ataques anteriores contra la capital. Tuvieron lugar a principios de junio, hace más de un mes, cuando la Fuerza Aérea Israelí atacó objetivos en la ciudad en respuesta a los ataques con misiles iraníes. El Comando Central norteamericano dijo que golpeó centros de operaciones militares, instalaciones de drones y aeronaves, capacidades marítimas y logística militar. El último ataque se ha producido después de que el presidente Donald Trump anunciara que los ataques se iban a intensificar. Todo esto eclipsaron los esfuerzos diplomáticos de Pakistán para salvar el acuerdo del alto el fuego provisional que ya se había derrumbado. Sigue la batalla por quién controla el estrecho de Hormuz. Bueno, 2 semanas ya van de ataques cruzados. Seguimos aquí también. La guerra, dice Estados Unidos, con Irán le ha costado 37.500 millones de dólares a su país. Es la primera vez que dan costos. El secretario de Defensa, Pete Hegseth, aseguró que en una comparecencia ante el Senado que la última estimación del Pentágono sitúa en esta cifra, 37.500 millones de dólares, el costo de esta guerra con Irán, frente a los 29.000 millones que se habían calculado a principios de mayo. En incremento entonces en poco más de 2 meses se conoce mientras el conflicto, que partió el 28 de febrero, se sigue prolongando más allá de lo previsto. Pete Hegseth, quien fue interrumpido por manifestantes en la intervención, fue al Comité de Asignaciones del Senado para pedir más fondos destinados a financiar las operaciones militares y defender la estrategia de la administración del presidente Trump. El responsable de defensa solicitó a los senadores un presupuesto total de 1,1 5 billones de dólares, eso en Estados Unidos es 1.500 millones de dólares para el Pentágono, y 70.000 millones de dólares adicionales para la guerra con Irán. China y Rusia están ayudando en diferentes niveles a Irán y facilitando algunas de sus actividades. En el turno de las preguntas, la senadora republicana Lisa Murkowski preguntó a Pete Hicks si la Casa Blanca considera que no es necesaria la autorización del Congreso para continuar las operaciones militares en Oriente Medio. Respondió que el gobierno considera que cuenta con la autoridad necesaria. Estamos acá en la 107.9 en la Radio Pirque. Después de esta pausa musical, vamos a regresar con Noticias Nacionales.

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1: Estamos de regreso entonces acá en la 107.9 en la Radio Pirque. Alcalde de Camarones denuncia vertedero ilegal en Chaca Norte junto a la carretera. Va a pedir acciones a la Brigada Investigadora de Delitos contra el Medio Ambiente. Se trataría de gran cantidad de moldes de la industria de restaurantes, había que decirle, la reiterada aparición de cientos de cajas con dispositivos plásticos en un micro vertedero en el sector de Chaca Norte, junto a la Ruta 5, motivó una denuncia para investigar el origen de los residuos y determinar eventuales responsabilidades. Según informó el alcalde de Camarones, Cristian Zavala, en los próximos días el municipio va a presentar esta denuncia ante la Brigada de Delitos contra el Medio Ambiente, ya que de acuerdo con la autoridad comunal, es la tercera vez que detectan este tipo de desechos en el lugar. El microvertedero existe, dice, desde hace varios años. Anteriormente era utilizado para el depósito ilegal de restos vegetales, frutas, hortalizas, ramas y escombros. Sin embargo, aseguró que desde el año pasado comenzaron a encontrar en forma reiterada cajas de cartón con dispositivos plásticos utilizados en la seguridad, por ejemplo, para prendas y otros artículos comerciales, situación que ha ido en aumento con el tiempo. Casi 300 cajas, muchas de ellas con las etiquetas de identificación removidas, lo que según indica dificulta establecer la procedencia. En una oportunidad lograron recuperar una etiqueta correspondiente al fabricante de los dispositivos y ese antecedente fue informado a la autoridad ambiental. El hallazgo no permite atribuir responsabilidades a quien abandona los residuos, por lo que deberá ser la autoridad la que determine su origen. Se ve una etiqueta de una empresa de Moldani, se llama así, una empresa de fabricante de artículos para repostería y moldes y cosas de restaurantes. Pero el contenido se ve efectivamente que parecieran ser estos tags de seguridad. Y estamos hablando de una gran cantidad de basura, hay que decirlo. Bueno, seguimos acá. No tenemos todo lejos. ¿Qué pasó acá? Adelantan. Nos vamos rápidamente, señores. No, antes de eso. Delincuentes robaron un camión con 300 millones de pesos en computadores. El atraco tuvo lugar cerca del aeropuerto, incluyó la retención del chofer y el peoneta de la máquina de transporte. El medio dato se llama eso, ¿eh? El persecutor Patricio Rosas, de la Fiscalía Regional Metropolitana Occidente, explicó que la máquina se dirigía a un centro de distribución y logística cercano al aeropuerto para hacer entrega de su contenido. Sus ocupantes fueron interceptados por un vehículo con apariencia de taxi para después ser abordados y desviados de su ruta original por la ruta 68. El chofer como el peoneta fueron intimidados con armas de fuego y retenidos, obligados a subir a un automóvil y abandonados en la comuna de Huy. Pese a no presentar heridas, fueron trasladados para un centro asistencial ahí para constatar lesiones. Carabineros ubicó el camión robado en un sitio eriazo en el límite de las comunas de Pudahuel y Curacaví. Sorprendió a los antisociales en pleno momento el traspaso de los artículos robados hacia otro camión parecido al que habían robado. 7 delincuentes, 2 chilenos adultos y todos con antecedentes policiales fueron detenidos. Se recuperó la totalidad de las especies. El oportuno auxiliar NAR de Carabineros no solo frustró el delito, sino también capturó la mayor cantidad de sus responsables. Todos quedaron formalizados en el juzgado de garantía de Santiago. Se buscan a 3 que todavía están prófugos. ¿Qué más tenemos por acá? Bueno, se vienen noticias del área deportiva. Vuelve el fútbol nacional. Oye, para uno que vio, voy a mandar un comentario que no es habitual que lo hagan en el noticiero, pero vuelve el fútbol nacional. Y eso es lo terrible, porque uno se acostumbró a ver buen fútbol en estos días. Y vuelve el gateo. No tengo otra expresión para eso. Ustedes ya me conocen. No tengo ninguna otra expresión para el gateo que se nos viene del fútbol nacional. Bueno, otro temblor. Sí, un grado 5 al interior de Atacama. Pero estamos buscando deportes, fútbol. Mientras eso carga. Gracias. Voces con hinchas fueron emboscados y baleados tras un partido en la Copa Sudamericana. Descuentras hace instantes. Vamos rápidamente con esa noticia. Acá en la 107.9. Ya, rapidito entonces, ¿qué pasó acá? Esto fue un grave hecho de violencia, se registró tras la victoria de Tigre frente a Nacional de Montevideo. ¿Están? 22 de julio, sí, hoy día. Tigre consiguió este martes una valiosa victoria por 3-0 frente a Nacional en su visita al Gran Parque Central de Montevideo. Lo subieron hoy día recién, ¿eh? Sin embargo, la jornada terminó marcada por un episodio de violencia. Luego el partido de la caravana de 15 buses que transportaba a los hinchas del club argentino de regreso a Buenos Aires, larga la distancia, recordemos, sufrió una emboscada que dejó al menos un herido a bala. El diario uruguayo El País dice que el ataque ocurrió en la intersección de la Ruta 1 y Avenida Siglis. Una vez que la caravana dejó el estadio Gran Parque Central, la balacera obligó a los vehículos a detenerse en medio de la conmoción de los pasajeros. Se hicieron múltiples disparos durante la emboscada. Las pericias establecen que el bus iba de cabecera en la caravana, presentó al menos 10 impactos de bala. Uno de los hinchas del Tigre resultó herido, debió ser trasladado de urgencia al hospital del Cerro, donde recibió atención médica, ya que la bala impactó en uno de sus brazos. El presidente del elenco transantinos, Martín Suárez, se trasladó hasta el recinto médico para acompañar al afectado, quien está internado en estado estable. Las autoridades no descartan que existan otros afectados por los disparos. Bueno, y la chilena, la rojita, tiene 3 amistosos confirmados para la próxima fecha FIFA, que es en septiembre y octubre. Va a enfrentar a los 3 anfitriones del Mundial que acaba de terminar. 3 amistosos definidos. 26 y 29 de septiembre, después de haber zapateado toda la cueca, se cuenta con Canadá el 26 y Estados Unidos el 29. Ahí vamos a ver la diferencia en lo que está convertido el equipo de Estados Unidos, ¿eh? Ya lo vimos bastante firme. Además, se señaló que hubo un doble de preparación ante los mexicanos, también bastante duros, hay que decirlos, para el día 6 de octubre, el cual comenzó a tomar más fuerza, ya que desde la prensa azteca estaría anticipando ese compromiso. La Federación Mexicana de Fútbol tiene negociaciones avanzadas para concretar el amistoso ante Chile. Así se sumaría la agenda que también contempla choques ante Colombia, Perú y Estados Unidos. También estarían a la espera de concretar un cuarto amistoso, al cual se jugaría el 3 de octubre. Así que empezaríamos a mover las patitas. A mover las patitas en el seleccionado nacional. Bien, lo dejamos con el Cristóbal Roblero, que está listo, dispuesto acá para ir a su regaloneando la mañana.
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1: Radio Pirque indica la hora.
2: Son las 9 de la mañana, 2 minutos.
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6: Momento, por favor, momento. Gato, creo que sí. Gato, creo que se me olvidó algo, gato. ¿Eh? Sí, se me olvidó. Es que yo entre despertarte, ¿por qué está ahí durmiendo? Escuchaste el noticia. Ya, ahora entiendo. Ya. No, tranquilo, sí. Sí, mira, mientras.
7: Espera, que tengo un poco en el boco,
6: Oye, no hay otro pedazo con Fox por ahí, güey, porque sé que. Ya, ahora sí. No, nada, no, ahí dale el tiro nomás, sí, el tiro.

buenos días. Miércoles 22 de julio. Oye, ¿cómo pasa el mega? Rapidito, ¿cómo están? Muy buenos días, 9.6. 3, 2, 1, zumbale, gato.

¿Cómo están? Muy buenos días. Qué gusto saludarle. Oiga, miércoles 22 de julio. ¿Cómo están? Muy buenos días. Qué gusto saludarles. ¿Cómo están? Fresca la mañana, por supuesto que sí. Despejadito, tenemos despejado y solcito. Sí, tenemos solcito hasta ahora ya. Vamos viendo al tiro el clima, ¿eh? Sí, porque tenemos, vamos a estar despejaditos, ¿eh? Así, mayormente nublado nomás, ni fu ni fa. Oiga, supuestamente la máxima sería de 13 grados hoy. ¿Será así o no será así? A ver, vamos a hacer un comparendo. Vamos a comparar entre los 12 grupos de... Sí, por ahí estaría, por ahí entre los 14 grados y supuestamente... Quedarían sus goteras así, pero su muestra gratis, como le digo yo, ¿ah? Su muestra gratis. Oiga, así que eso, pues, 14 grados la máxima para hoy, cielo.

¿Ah? Gato, no sabéis cómo es la... Gato, ¿no sabéis cómo es la... ¿No sabéis cómo es la ducha los pajaritos? ¿En serio no me estáis leseando que no sabéis cómo es la ducha los pajaritos, gato? ¿Me estáis leseando, de verdad? Oye, ¿me van a creer que el gato no sabe cuál es la ducha de los pajaritos? Gatos y la ducha de los pajaritos, los más famosos que hay. Es cuando vos te lavás y terrible, ¿no? Estás apurado y nos cansás como una ducha, ¿sí? No, sí. Una ducha rápida siempre es bueno. No, pero por ejemplo, cuando, no sé, no tenés ducha, o se te acabó el califón, o no sé, pues... Mira, tú echáis agua en un tiesto, cualquiera, en un fondo, mezclas agua tibiecita, como tú crees. En un lavatorio, Juantón. ¿Ah? ¿Cómo que no sabéis lo que es Juantón? Puta, te estoy tirando puro facto sureño, pariente. ¿Eh? El Juantón, mi querido gato, el Juantón es una... Aquí le dicen paila, para acá para el norte, gancho. ¿Sí? ¿A qué le dicen paila? Para el sur le decimos Juantón. Es una cuestión gigante aquí. Claro. Aquí, por ejemplo, para donde echan a lavar ropa a mano, a la artesa, allá le decimos batea. Va. Sí, de verdad, no te estoy hablando, de verdad. Por ejemplo, el pajarito que dice tío, tío, tío, ese. Aquí le dicen que el tehue. Allá le dicen treguil. Ve. De verdad, güey. Aquí el que corta mora le dicen rosón. Allá le hicimos cuchillón. Ve. De verdad. Oye, sí. No te estoy diciendo. Sí, de verdad, cuchillón. Aquí a los vasos grandes, las copas grandes, vasos, a las que tomé bebida, vasos grandes. Allá le hicimos caña. Ahí me dime una cañita. Sí, ¡bah! Sí, pues, weón. Oye, pues, es verdad, dime una cañita y para adentro. Claro. De verdad, guachito. Sí. ¿Qué más? No, es que eso es como de todo. Porque acá le dicen el... ¿Cómo se llama? Es el chupilca. Claro, allá le dicen harinado con vino. Más obvio, claro. Un harinado, ¿con qué? Con vino. Tómese entonces, sírvase. Claro, un harinadito. Es cuando te mezclas harina tostada por gato, hola. Sí, cuando mezclas harina tostada y toda la cuestión. Sí, pues, gancho. Ya, entonces, como le iba diciendo, 13 grados la máxima para hoy. Ya, cielos mayormente nublados. Julio 22, ducentésimo tercer día del año. Quedan 162 días para finalizar el año, gato. 162 días. Increíble, señor. Me salió un... un Julito Martínez. Ya, oiga. Julio 22, miércoles. Nada que un hombre hágalo envilece más que el permiso. ¿Qué? Espérame, no, vamos a... O sea, sí, no lo leí primero antes de... A ver, dice, nada que un hombre haga lo envilece más que el permitirse se caer tan bajo como para odiar... Uy, la frase enredada, a ver. Nada que un hombre haga lo envilece más que el permitirse caer tan bajo como para odiar a alguien. Eso lo dijo Martin Luther King. Tú think, so. Hay uno que habla como así. Así, zapago, sí, hace como así. Más chileno que los porotos, ya. Oiga, Día Mundial del Cerebro. Feliz día, cerebro, te felicito. Ay, me dolió. Día Mundial contra la minería.

0: lluvia a cielo abierto. Espérate, a ver. Día Mundial contra la minería a cielo abierto. No, es que quede para adentro. Espérate, espérate. Disculpen la demora, pero tengo que saber el significado de esto porque nunca en mi perri vida la he escuchado, de verdad. ¿Dónde está asistente? ¡Asistente!
1: ¡Asistente! ¡Hágase presente!
0: Ahí. ¿Está abriendo el asistente? Ahí sí. Buenos días, querida IA. Una consulta. ¿Qué significa esto del Día Mundial contra la minería a cielo abierto?
2: El Día Mundial contra la minería a cielo abierto, que se conmemora cada 22 de julio, busca visibilizar los impactos negativos de esta actividad en el medio ambiente y las comunidades. Se destacan problemas como la contaminación del agua, la deforestación y el uso de sustancias químicas tóxicas en la extracción de minerales.
0: O sea, ¿podríamos decir que la mina de Chuquicamata en Chile es una minería a cielo abierto?
2: Exactamente. Chuquicamata es famosa por haber sido una de las minas a cielo abierto más grandes del mundo, aunque en los últimos años ha incorporado también operaciones subterráneas.
0: Ah, muchas gracias.
2: De nada. Si tienes cualquier otra duda o quieres saber más sobre la minería o algún otro tema, no dudes en preguntar.
0: ¡Ay, qué amable! Ya, ahí ya subimos ya también Día Mundial del Síndrome del Cromosoma X Frágil y Día de la Hamaca. ¡Oh, ese día me gustó! Ese día me gustó, gato. El día de la hamaca. Hacemos radio en una hamaca. Imagínate, acostadito, relajadito, perrito, tomándose un mojito. No es malo. No es malo. Sí, pues, imagínate. ¿Ah? No es malo. Ya, sigamos. Espérame, se me perdió la laucha. Ahí sí. No, se me salió, espérame. Ahí no, ese. La palabra del día: aerotermia. Aerotermia. Palabra incorporada recientemente en el diccionario de la lengua española. Ya, aerotermia. ¿Qué significa aerotermia? Tecnología que permite aprovechar la energía contenida en la atmósfera para proporcionar calefacción, refrigeración o agua caliente. Mira, instalación de aerotermia. A ver. Tecnología que permite aprovechar la energía contenida en la atmósfera para promocionar calefacción, refrigeración o agua caliente. A ver, vamos a preguntarle a IA de nuevo, ¿eh? Vamos a preguntarle. Querida IA, ¿qué es un producto que utilice los principios de la aerotermia?
2: Un ejemplo muy común es la bomba de calor aerotérmica, que utiliza la energía del aire exterior para climatizar tu hogar y producir agua caliente sanitaria, siendo muy eficiente y respetuosa con el medio ambiente.
0: ¿Es como parecido a un aire acondicionado?
2: Sí, el principio básico es similar, ya que ambos usan un compresor o un refrigerante para mover el calor. La gran diferencia es que el aire acondicionado suele enfriar el ambiente, mientras que la bomba de calor aerotérmica está diseñada principalmente para calentar espacios o agua.
0: Ah, ¿y eso se puede conseguir, digamos, normalmente al consumo humano, digamos, así como comprarlo en una tienda?
2: Sí, claro que se pueden conseguir, pero generalmente no las encuentras en grandes tiendas de departamentos, sino a través de distribuidores especializados o empresas de climatización que también se encargan de la instalación.
0: Ah, muchas gracias.
2: Es un gusto ver.
0: Ya. A mí aprendimos otro poquito más, no tenía idea, ¿ya? Buena, aerotermia, tecnología que permite aprovechar la energía contenida en la atmósfera para proporcionar calefacción, refrigeración o agua calentita, mira. Refrán del día: cuanto más vieja, más pelleja. ¡Qué miércoles! ¡Qué chivaya! Cuanto más vieja, más pelleja. A ver, nunca he escuchado este refrán. Cuanto más vieja, más pelleja. Se aplica a las personas cuyas inclinaciones e instintos no se reducen, sino que se acrecientan con el paso de los años. Se puede aplicar también a la apariencia en la vejez, o sea, el aumento de las arrugas. A ver, se aplica a las personas cuyas inclinaciones e instintos no se reducen, sino se acrecientan con el paso. Cuanto más vieja, más pelleja. Sí, pues entre más. Sí, pues entre más viejo, más arrugas también, pues como lo mismo. Claro. Ya, duda del día. Compras por internet. Dice, agotado o alternativas a sold out. Ya, en inglés, sold out se usa si se han vendido todas las entradas para una película, concierto, etc. Y cuando en una tienda no quedan existencias de un determinado producto, ese concepto puede expresarse en español con la voz agotado. O, si se desea ser más específico, con entradas agotadas o artículo agotado según el contexto. Ya, o sea, lo están dando a conocer que la palabra sold out significa, por ejemplo, agotado, que ya no queda, se acabó, Shaolin, Shaolin, Chan Choker y todo eso. Mira. Ya, eso sería pues. Oiga, recuerde que usted puede reportar, pedir canciones, ¿cierto? Reportar sintonía al 228547763 o al más 569-3635-2741. ¿Ya? Hoy día es miércoles 22 de este año 2026, oiga. Oye, todavía sigue habiendo repercusiones por el tema del mundial, ¿eh? Del partido de los ganadores. Sí, porque imagínense, por internet están haciendo una encuesta para variar argentinos. Que quieren que se repita el mundial. O sea, perdón, la final, el partido final. Ya entre España y Argentina, Argentina y España, como usted lo quiera nombrar. Quiere que se repita, se juegue de nuevo porque según ellos le robaron el partido. Entonces, cada vez que le ganan a ellos van a decir, oh, los robaron. Como que nada que ver la cuestión, claro, como que nada que ver, pues sí. Y olé, ahí está, y hostias. España ya ganó la, claro, y celebremos más. Me metí a Google y estoy lanzando jueguitos artificiales. Y sale la bandera de España otra vez, que era, más jueguito, ¿Tiene sonido? A ver. Ah, no tiene sonido. No tiene. Qué entretenido. Ya. Otra vez. Eja. Ya, hombre. Hostia. Hostia, que viva Cristóbal Colón y el descubrimiento de América. Hostia, oye, ole. A ver, si nos vamos a la estadística, si nos vamos a la estadística de lo que fue este último partido, ¿cierto? Para la final de España y Argentina, donde España en el minuto 106 ganó por la cuenta mínima de 1-0. Si nos vamos a la estadística, aquí hay mucha, pero mucha recontra requete, muchas diferencias. ¿Ya? Porque si lo vamos a la parte técnica, hay que decir que España fue, pero altamente superior a Argentina. Discúlpenme lo que apoyaba en Argentina, pero fue superior. Argentina lamentablemente no jugó a nada, señores. Se dedicó a jugar el partido choro típico de barrio de sudamericano. ¿Ya? A la embestía, a meter el pie en los tobillos del contrincante. Ah, entrada brusca. Pero en tema técnico, en posesión, en pase, en la precisión, en la falta, en los tiros, no jugaron a nada. Yo no es que esté a favor de Messi ni nada por el estilo, pero ¿saben qué? Messi fue el único que trató de hacer algo. Llevando la pelota, echándose a toda España arriba. Y vaya que lo tenían bien marcado. Lo tenían marcadísimo a Messi. Lo tenían, pero recontra mega marcadísimo a Messi. Por todos lados. Con suerte le dejaban respirar. Pero aún así trataba de atacar. ¿Pero qué? ¿Y los compañeros dónde estaban? ¿Dónde quedó De Paul? ¿Dónde quedó Álvarez? ¿Dónde quedó Fernández? ¿Qué, ¿Dónde quedó? Bueno, está bien que le... Está bien que... Que... Chuta, ya confíen en él, pero... En el fútbol es todo un equipo, no solamente uno. También que lo tomen como referencia. Pero Argentina no jugó nada. Veamos la estadística. Remates totales. España 20, Argentina 3. Remates al arco, escuchen bien. Argentina 0. 0 remates al arco. España 11. La posesión y gran diferencia. 68% para España versus un 32% para Argentina. Los pases, cantidad de pases, y esto sí que es notorio. Argentina, 445 pases. España, 803 pases. Ahora, la efectividad, la precisión de los pases. 78% para Argentina. 90% de efectividad para los españoles, y olé. 90%. Las faltas, ¿a quién tuvieron parejo? 21 faltas para España, 24 faltas para Argentina. 0 tarjetas amarillas para España, 5 tarjetas amarillas para Argentina. 0 tarjetas rojas para España y 1 tarjeta amarilla para Argentina. En total, 6 tarjetas. Con una letal. Entonces, si me están diciendo que quieren repetir el partido, ¿y para qué lo van a repetir? ¿Van a jugar otra vez lo mismo? Obviamente esto es una petición de los fans. ¿Ya? Pero España con los... España demostró más fútbol, demostró más técnica, demostró lo que es jugar el fútbol español, y más encima este fútbol que es de típico del Fútbol Club Barcelona, señores. Típico. Este fútbol que jugaron el domingo. Táctico. Bien pensado y al ataque. Imagínense, posiciones de adelanto, España tuvo 4, Argentina 1. ¿Qué nos quiere decir esto? Que España estuvo siempre más al acecho que Argentina. En los tiros de esquina, aquí hay una diferencia grande. 9 tiros de esquina para España versus 4 tiros de esquina para Argentina. 4 solamente. Entonces, ¿de qué estamos hablando? Yo les pregunto, ¿en qué momento? A ver, para los dos lados hubieron faltas que el árbitro permitió. El árbitro permitió que de primera se golpearan y después empezaran a descontrolar. Nada que decir. Yo lo llevo muy permisivo al árbitro. Pero si las estadísticas no mienten, ahí están. Los pueden buscar, busquen ahí si quieren. España versus Argentina en la Copa Mundial FIFA 2026. Y le va a salir. Todo referente, todo, y es increíble la gran diferencia que hay. Yo creo que el 1-0 fue suerte para Argentina, porque podría haber hecho más fácilmente un 3-4-0 con la cantidad de estadística, pero aquí la suerte ayudó un poco a Argentina y era cosa de tiempo que le metieran un gol. Era cosa de tiempo nomás, y de alguna u otra manera iba a meter el gol a España. Se estaba atacando con todo. Iba a atacar con todo. Era cosa de tiempo nada más. Así que, como dicen ellos, enhorabuena para España y olé. Ya suman una nueva estrella ante la Copa Mundial de la FIFA. Goleador del certamen fue Kylian Mbappé, el francés, ya de este mundial. En segundo lugar creo que quedó Messi con, no me acuerdo con quién más, cuáles los goleadores. Con Erling Braut Haaland de Noruega, tercer lugar. Primer lugar para Kylian con 10. Segundo lugar para Messi con 8. Y tercer lugar para Erling Braut Haaland de Noruega. Haaland, Haaland. Tu, tu, tu, tu, tu, tu. Ya. Así que eso pues, ya eso fue lo que pasó, ¿cierto? En esta Copa Mundial. No, mire, les digo algo neto, algo bien, bien mío. Yo estaba viendo la transmisión por la, obviamente por la señal ahí de DirecTV. Pero por la señal, uno de los canales, digamos, tienen varias señales, entonces colocan varios relatores, ¿ya? Y comentaristas de diversos países y nacionalidades. Entonces vi, empecé con una argentina. Debo decir, y la queja más grande, y lamento la gente que pagó, ¿cierto? Por el servicio de DirecTV. ¿Qué nivel más bajo de hacer, de transmitir, de, no, no de transmisión, sino que de relatar y comentar un partido? Bajísimo, bajísimo, increíblemente malo, malo, se escuchaban terriblemente aburridos los partidos. Un partido podría ser muy bueno, pero los relatores malos, malos, malos, muy, dejaban mucho que desear. O sea, yo entiendo la pasión de los argentinos, y eso era en todos los partidos, ¿eh? Y en todos los partidos que transmitían no dejaban de hablar de Argentina. O sea, si estaba jugando, no sé, pum, partido X, supóngase, no sé, oye, ¿qué partido? Noruega, Inglaterra. Pero no dejaban de nombrar a Messi, no dejaban de nombrar a Argentina, toda la cuestión. Y eso que eran, ya. Ahora, cuando Argentina hacía un gol, oiga, sacaba hasta el alma gritando, ¡gol, gol, gol! Cuando a Argentina le metían un gol, ni siquiera lo gritaba. Nada. Nada. O sea, gol, supóngase ya con España. Gol de España. Y listo. Eso, y siguen hablando cualquier otra cosa. Así de fome, y hay que decirlo, fome fue la señal de DirecTV. Fome, el digo el D-Sport. Fome, fome, fome. Ahora, gran diferencia hubo con ESPN, la señal de Disney Plus. ESPN, ahí sí que hubo diferencia, porque incluso hay un relator que se llama Mariano Clos, ¿ya? De argentino, que independiente se iba ganando, perdiendo Argentina, gritaba los goles igual. Gritaba los goles igual. Estuvo acompañado también con Bartichotto, ¿cierto? En los comentarios. Y otros comentaristas. Pero Mariano Clos, ya, metía un gol, no sé, España, lo gritaba gol y le metía color. Metía un gol a Argentina, gol también. O sea, esa es parcialidad y hacer bien su trabajo. Y no se rayaban con el tema que estaba jugando a cualquier otro equipo que no fuera Argentina, viejo, y que nada, daban datos del partido, estadística del partido, curiosidades del partido, del equipo que estaban jugando. No metían a Argentina ni un lado. Pero lo de DirecTV, qué fome, fome fue la transmisión, los relatos, digamos, los relatos en sí, ahí sí. Y comentario. Fome, fome. Nada. Por eso digo, lamentable la gente que pagó, ¿cierto?, por un servicio que los relatores deportivos. No, y más encima DirecTV tuvo todos los partidos. Sí, eso fue lo malo. Lo fome. DirecTV fue todos. Tuvo todos los partidos. Todos. Los ciento. ¿Cuánto era? ¿104? Bueno, no me acuerdo. Así. No, fue terrible. Nunca había escuchado, hace tiempo que no escuchaba un relato de, yo incluso, sinceramente, yo el relato colombiano y el relato mexicano lo lleva fome porque los mexicanos en sí hablan mucho. Ya, hablan mucho, mucho. O sea, en el sentido, no es que relatando el partido, sino que de repente se van en su volada y conversan. Ya, con los colombianos pasa lo mismo. Están relatando un partido, se les va un poquito el hilo y conversan. Pero debo decir que los relatos de estos señores, ¿cierto? En el DirecTV, que eran de distintas nacionalidades, fue terrible. Fue como que pescaron a... No sé, a novatos, a personas que no tenían experiencia. Y pusieron a hacer eso. Fue muy, muy fome. En ese ámbito. Oiga, el espectáculo de medio tiempo... Mire, yo mejor no hubiese hecho ni una cuestión, la boleta. No, en serio, yo no hubiese hecho ni una cuestión. Ese cara puesto música no vale. Pobre la cuestión. Es terrible. Pero bueno, pues los gringos tratando de meter la cultura de su cultura a lo latinoamericano. No, y les cuento una curiosidad, a lo mejor a muchos deben saber, pero otros no. ¿Sabían ustedes que? Yo le hago a ustedes, mi querida personas, queridos y queridas. Yo le hago la siguiente pregunta. ¿A qué continente pertenecemos? Continente americano. ¿Sí o no? Sí, continente americano. Estamos en el sector sur del continente americano. O sea, Suramérica, Sudamérica. ¿Ok? En el sector sur de... Ya. Y allá para el norte, donde se hizo el mundial, fue en Norteamérica. O sea, Norteamérica. O sea, en el norte de América. ¿Sabía usted que cuando a un estadounidense, un gringo, si usted le dice, oh, ¿tú de dónde vienes? No, yo vengo de Chile. Ah, tú eres latino, eres sudamericano. Sí, ¿y tú? No, yo soy americano. Ah, yo también soy americano. Y le hierve la sangre a los... Oye, ellos nomás pueden decirse americanos. Ellos pueden... Claro, no, sí, de verdad. Ellos nomás pueden decirse que son americanos. Bueno, y nosotros también somos americanos. Solamente que nacimos en otra parte del continente. No, tú eres latino, tú eres sudamericano. Ya, pero soy americano. Y les arde la sangre. Y no digo la otra palabra porque no, también les arde, le hierve. Oh. Cosas que pasan, ¿no? Ya, vamos con la música. Y volvemos un ratito, ya lo sabe, 228547763 más 569-3635-2741.

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13: Son las 10 de la mañana, 4 minutos.

Ya, 10 con 5 minutitos. Oiga, tenemos... ¿Cuánto está la temperatura? ¿Se mantienen 2 grados? ¿En serio? ¿Tan bajo? Y acá cuando tenemos 5. ¿A quién le hacemos caso, pariente? ¿A quién le hacemos caso? O sea, no entiendo. Ya, pero pasa que los cielos se están cubriendo ya. Sí, se están cubriendo los cielitos, oiga. Se están empezando a nublar. Ay, ¿qué pasó aquí? Ya, aquí hay una consulta. A ver, vamos a ver acá. Creo que allí por aquí vi esta... esta información. Vamos, necesitamos corroborar, ¿cierto? No, por acá, ahí. Es. Para. Y esta información ocurre de Giona, que están preguntando, dice si la cuesta de los ratones sigue cerrada. A ver. Cabe destacar que esto lo veo un comunicado de la Municipalidad de Pirque. Dice, vecinos y vecinas, debido al deslizamiento de material y caída de rocas en la ruta G411, camino San Vicente de Macul, sector Cuesta Los Ratones, se mantiene el corte preventivo de este tramo como medida de resguardo para la seguridad de quienes transitan habitualmente por el lugar. Solicitamos a vecinos y vecinas evitar el tránsito por este sector hasta nuevo aviso. El municipio continuará monitoreando la situación junto a los equipos técnicos para informar oportunamente cualquier actualización. Agradecemos

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1: 10 con 23, oiga, no sube mucho la temperatura, así que parcialmente nubladito. Oiga, iba con... aquí está. Así que atención, vecinas y vecinos, dice por acá. Este fin de semana vuelve tu municipio más abierto. Aprovecha el sábado para realizar tus trámites de forma fácil y rápida sin tener que faltar al trabajo o modificar tu rutina semanal. ¿Y esto cuándo va a ser? Sábado 25 de julio. ¿En qué horario? De 9 a 13 horas. ¿En dónde? En la municipalidad de Pirque, en Avenida Concha y Toros. Concha y Toro, no Concha y Toros. Ya, pues Avenida Concha y Toro, 2548. Servicios disponibles en el tránsito, licencia de conducir, renovación y duplicados con agendamiento previo y permisos de circulación. Atención social, registro social de hogares y trabajo social. 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También este sábado 25 de julio tenemos la fiesta del chocolate y la artesanía. Sí, chocolate caliente en barra, bombones, trufas de chocolate, alfajores, brownies, queques y muffins de cubiertos en chocolate, frutos secos, productos cosméticos con aroma a chocolate. Esto va a ser en el galpón Mercado de Productores, ya ahí en la entradita del pueblo de los artesanos en Hernán Prieto, perdón, 7220 de 11 a 18 horas. De 11 a 18 horas, entrada completamente liberada este sábado 25 de julio. Son los panoramas que tenemos para este sábado. ¿Qué más tenemos? Bueno, ya dijimos lo de la cuesta de los ratones, ¿cierto? Y acá, a ver, ¿qué tenemos por aquí? Vecinos y vecinas, se encuentra abierto el proceso de pago de patentes comerciales correspondiente al segundo semestre del año 2026. Plazo máximo hasta el viernes 31 de julio. Ay, queda poquito, unos 10 días más nomás vence esto. Ya. ¿Dónde se puede pagar? En línea por www.pirque.cl. En línea es en www.pirque.cl. En menú trámites y opción patentes comerciales. Presencial, dirección Avenida Concha y Toro 2548, oficina número 2. En horarios de lunes a viernes de 8:30 a 14 horas en la municipalidad. Ya, si tiene dudas o consulta, puede ponerse en contacto con el Departamento de Patentes Comerciales a los teléfonos 22-385-8502 o al 22-385-8511 o al 22-385-8625, al correo patentescomerciales@mpirque.cl. ¿Ya? ¿Y esa sería hasta ahí? ¿Sí? ¿Estaríamos? ¿Ok? ¿Perfecto? ¿Perfecticlis? Ya, estaríamos listos, está ahí está con las noticias comunales, ¿ya? Así que ahí estamos, ahí estamos, ahí estamos, estamos, estamos, estamos. ¿Sí? Ya, estamos al día. Estamos al día, estamos al día, gato. ¡Perfecto! Perfecto, perfecto, perfecto, perfecto. Ya, vamos con la música y recuerde que usted puede marcar sintonía. Mande su saludito, pase por acá, dejar un hola. Que le saludamos al tiro nomás, ya. Vamos y volvemos.

Quédese en la sintonía, porque en un momento más viene el bosque habla. Sí, viene doña Norita Ruiz y compañía, ¿cierto? Con todo el equipo del bosque habla a traerle este programazo como cada día miércoles, que nunca defrauda, oiga, con un contenido espectacular. Esta semana, el tema de seguridad, así es. Así que quédese en sintonía, viene el bosque habla, viene Norita Ruiz y compañía, junto a Pablo, junto a Jesse, junto a Vicky. Ya, hablar tema de seguridad hoy, así que quédese en sintonía, no se vaya, no se despegue, que nosotros volvemos paseadito el mediodía. Ya, quédese, no se vaya, chao, chao, o sea, no, chao, chao, hola, hola, ahí los vemos, ya. La costumbre. Ya, no se lo olvide, ¿eh? Quédese en sintonía.

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7: Son las 11 de la mañana.
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8: Hola, hola, hola a todos nuestros auditores de este hermoso programa El Bosque Habla, realizado por y para la comunidad desde la Junta de Vecinos El Bosque. Pablo Solís, kinesiólogo, quien les habla, va a conducir el día de hoy. Y quiero partir, Norita, muy rápidamente, informándole que estoy triste porque se acabó el Mundial de Fútbol.
9: Ya empezó ya.
10: La verdad que fue todo un espectáculo.
8: España campeón del mundo.
10: Realmente hermoso.
8: No sé si estoy feliz,
10: salvo algunos detalles.
8: Algunos detalles,
10: que, por Dios, qué feo lo del señor Trump.
8: Bueno,
10: pero bueno,
8: lo hablaremos,
10: pero va a quedar para la posteridad,
8: para
10: eso,
8: la posteridad,
10: no se va a olvidar, cierto. Nunca que ordenó sacar al jugado, o sea, devolver al jugado,
8: es verdad. Y también quiero mandarle un abrazo al norte de Chile.
10: Ah, pero por supuesto.
8: ¿Ya?
10: Por supuesto.
8: Por este tren de sistemas frontales que tuvimos. Mucha solidaridad y un abrazo fraterno a todas las personas que lo están pasando mal en el norte de Chile, que fue el más afectado con este tren de sistemas frontales que tuvimos.
10: ¿Ya? En el sur no se notó, sí, porque el sur está acostumbrado a estos diluvios.
8: Pero el norte
10: está preparado.
8: De verdad que ha sufrido mucho. ¿Ya? Así que un abrazo desde aquí, desde esta tribuna, a todas las personas del norte de Chile. Así vamos a partir, sí, y vamos a saludar a nuestros invitados, porque hoy día tenemos invitados de lujo, como todos los días miércoles, ¿cierto?
10: Me parece, Pablo, pero antes me gustaría saludar a todas las magdalenas, porque hoy día es el día de las magdalenas. Y hay muchas mujeres, ¿verdad?, que no se llaman magdalenas, pero han sido magdalenas en su vida. Así que para todas ellas, nuestro cariño, nuestro respeto, nuestra admiración. Así que un feliz día, y la que pueda celebrar, bienvenido. No, con salud, dejaste, sobre todo.
8: No me dejaste
10: salud.
8: Presentarte, pues, Norita. Norita Ruiz, nuestra jefa, está hablando ahí en off.
10: No soy jefa.
8: ¿Ah? Nuestra
10: no soy jefa.
8: Jefa.
10: La verdad que todas las veces que venimos al programa, esa hora se nos hace corta. Los vecinos están participando activamente y nos hacen preguntas en la semana, y nosotros tratamos a través de este medio de dar respuesta a esas inquietudes. Y una de esas inquietudes de los vecinos era el tema de hoy, la seguridad.
8: La seguridad.
10: Porque nosotros vivimos en un país muy preocupado del tema de seguridad a todo nivel. Pero nosotros en Pirque como que estamos en una isla. Nuestra seguridad es bastante buena, salvo pequeños eventos que hemos tenido que son dignos de ser destacados y cuidarnos. Pero los vecinos también tienen que poner de su parte, porque no podemos esperar que todo se le haga, que todo se le dé. Tenemos responsabilidad. Ilumine su casa, cierre las puertas, vea que quede todo, corte el agua, corte el gas. Todos son temas de seguridad. La salamandra no la recargue. No me diga, anoche hacía tanto frío que yo la habría llenado de palos, pero la verdad es que me medí, pero igual se sintió anoche el frío. Pero demos gracias que estamos en Pirque, y muy en forma especial al sector El Principal. Sí, porque ahí sí que estamos encerraditos.
8: Eso, muy bien. Voy a presentar también a su... ¿Cómo le podría decir a la Victoria? Como su acompañante, su brazo derecho.
10: Una gran compañera.
8: Una gran compañera. Sí. Victoria Yarzún, ¿cómo estáis, querida?
11: Hola, buenos días. Bien. Afortunadamente, muy bien con este temporal que tuvimos. Harto frío, harta lluvia, que nos hacía mucha falta.
10: Sí.
11: Y darle un cariñoso saludo a todo Principal y a toda la comuna, que parece que soportaron bien los estragos de este temporal.
8: Es verdad.
11: Pero hay que seguir preparándose porque vienen más todavía. Así que a cuidarse todos.
8: Aquí tenemos un experto que nos va a explicar cómo resistió la comuna y todo. Pero no se adelante, ¿no? También voy a saludar a mi compañera y amiga Jessie Sánchez. ¿Cómo estás, Jessie, querida?
12: Hola, Pablito. Bien, contenta de estar aquí con ustedes compartiendo, como siempre, los días miércoles. Feliz. Un saludo ahí para todos los establecimientos educacionales. Por ahí están las chiquillas trabajando, haciendo prevención. Así que le mandamos un saludo bien afectuoso a todos los que están ahí con frío. Los colegios muchas veces bien heladitos. Así que a cuidarse y hartos cariños para ellos.
8: Eso, muchas gracias, Jessy, querida. Y sin más, vamos a presentar a nuestros invitados de lujo. Bueno,
10: pero me parece.
8: ¿Ah? Vamos a presentar a la señora Claudia Carrasco. Ella es la directora de seguridad pública de nuestra comuna. Señora directora,
13: muy nos buenos días, de acuerdo, Pablo, ¿no? Sí.
8: ¿Cómo le va?
13: Buenos días.
8: Un gusto saludarle y bienvenida.
13: Igualmente,
8: al Voz que Habla.
13: Un saludo a todos los auditores en estos momentos. Feliz de estar acá por esta invitación que nos han hecho la Dirección de Seguridad Pública de la Municipalidad de Pirque. Se había acordado hace mucho tiempo atrás, pero debido a la contingencia,
10: claro,
13: la habíamos postergado, pero hoy día ya estamos aquí en la radio contentos de poder informar a la comunidad del trabajo que hacemos día a día, tanto en el área de seguridad como en el área de emergencia.
8: Eso, un gusto tenerla acá, y qué bueno que, porque no hay plazo que no se cumpla, sí, ni deuda que no se pague, y así que aquí está la directora. Y también vamos a saludar a Cristóbal Beltrán, él es el jefe de la unidad de gestión de riesgo y de desastres de la comuna de Pirque. ¿Cómo estás, Cristóbal?
14: Muy agradecido de la invitación, de poder compartir de este espacio que es muy comunitario, para poder quizás llevar un poco de conocimiento que muchas veces es un poquito más técnico, pero que nunca está de más poder compartirlo con toda la comunidad. Claro. Así que muy agradecido de la posibilidad y del espacio que nos están brindando el día de hoy.
8: Eso, bienvenido también al programa y muchas gracias por venir. Cristóbal, partamos al tiro nomás, ¿cierto, Lorita? Sí, al tiro nomás. Cristóbal, ¿cómo resistió nuestra comuna al tren de sistemas frontales que tuvimos esta semana, bueno, desde la semana anterior que lo venimos arrastrando? Cuéntanos un poquito.
14: Sí, bueno, la comuna ha resistido bastante bien lo que es este sistema frontal, que ha afectado principalmente a la zona centro-norte de nuestro país, donde tenemos lamentablemente muchas comunas afectadas, sobre todo en la cuarta región. En nuestra comuna, desde el jueves al día de ayer, precipitaron alrededor de 187 milímetros, aún falta sumarle la colita que fue anoche, pero hasta ayer a las 6 de la tarde eran 187 milímetros, lo cual es un volumen bastante aumentado para lo que se considera en un rango periodo de 5 a 6 días. De hecho, solo en un día, que fue el día viernes, cayeron más de 100 milímetros. Sí. Y wow, eso, las consecuencias en otra oportunidad ha sido bastante más elevadas que tuvimos hoy en día. Si nuestra comuna resistió bien, el sistema de agua lluvias, que acá en Pirque se basa mucho en los canales de regadío, donde todo el agua lluvia evacuaba hacia los canales de regadío y esto no generó mayores problemas. Se hicieron mantenciones preventivas, hubieron puntos aislados donde se acumuló agua. Pero dentro de toda la gran envergadura de volumen que cayó el día viernes, la comuna resistió bastante bien. Es cosa de revisar los efectos que en las comunas vecinas como Puente Alto, donde se genera un gran daño.

0: mando, que los instalamos en el estadio municipal, bien, con diferentes estamentos del Estado, quienes trabajamos en forma conjunta, y también la empresa privada, quienes tuvieron sus trabajadores dispuestos 24/7 para poder trabajar hacia la comunidad.
1: La parte eléctrica.
2: Sí, así es.
1: Especialmente. Eso fue un milagro, señora Claudia, porque la verdad es que voy a tomar un segundo, porque si hay algo malo aquí en Pirque, la compañía de electricidad.
2: Sí.
1: Aquí corre aire, ni siquiera viento, aire un poquito, se corta la luz.
2: Sí, que el sistema eléctrico.
1: Lo peor de todo, perdón, Cristóbal, lo peor de todo es lo que nos cobran. Porque yo hice medir mi casa, por eso voy a hablar. 220 tenía que llegar a mi casa y llega a 180, pero me cobran 220. Entonces, la verdad que son muy, muy malos, porque no ni siquiera regulares. Vivimos con cortes de luz. Hemos tenido cortes de luz de 24 horas y de más tiempo. Entonces, lo que se pierde, ¿verdad?, en la casa, ¿quién no responde? Nadie, entonces no responde. Cuando usted tiene problemas para pagar, paguen nomás y le aplican una multa. Así que, no, mala la compañía de electricidad.
2: Así sí, es, sí. Y complementando lo que usted dice, señora Rarita, en este evento hubieron solo alrededor de 4 cortes grandes de la, sí, la comuna.
1: Por lo
2: cuando
1: menos acá en el sector del principal tuvo, wow, bueno, cortó en la mañana temprano por, sí, un choque, parece.
2: No, fue por un árbol, que se cayó, hizo arco volcánico.
1: Sí, pero estuvo cortito. Género,
2: pero fue cortito.
1: Y después en la noche, como a las 2:20 de la mañana.
2: Así es. Que fue eso.
1: Así que no duermo, pero estaba estoy controlando a la compañía.
2: Pero era para reconectar.
1: Y llegó como a las 7 de la mañana.
2: Sí.
1: ¿Sí? No, ¿sí? 2:20 de la mañana era cuando se cortó la luz. ¿Eh? Y llegó a las 7, como a las 7 y media. Sí,
3: no duerme.
1: No. Es otra realidad aparte.
2: El problema del suministro eléctrico es que es muy vulnerable. Porque el suministro eléctrico se trabaja con alimentadores, sí, que son estos postes de mediana tensión. Sí. El problema en una comuna rural, que los postes van por donde va la vialidad, digamos. Mientras tengamos menos caminos principales, se corta la luna. O sea, en Alcalde en Amprieto con los Arcaya va a afectar todo principal porque no tiene por dónde llegar el suministro eléctrico. Sí. Igual que la conectividad vial. Entonces, mientras más conectividad vial haya, más conectividad energética, los puntos de falla cada vez van a ser menores. Por ejemplo, no es lo mismo que una comuna como Puente Alto, que tiene una red de alimentadores. Sí. Uno va por avenida por medio y ya hay postes de alta y media tensión en todo lo que es, sí, urbanizado. Acá en Pirque no pasa. Entonces, es muy sensible. Claro, igual que el tránsito, si choco un auto, se forma un taco, con la luz pasa exactamente lo mismo porque ocupa la misma infraestructura.
4: Así. Un llamado entonces a la empresa eléctrica, ¿cierto? Que se pueda ocupar
1: de
4: esta problemática que es importante.
1: Yo creo que es muy importante. Diría que estuvo bien.
0: Lo importante, sí, es destacar que durante la emergencia, sí, las coordinaciones funcionó previas con la empresa y con otros estamentos se realizaron, sí, y los equipos estuvieron en los momentos indicados para poder solucionar los problemas de energía.
2: Bueno. Y como dato, antes del evento, nosotros, sí, nos reunimos con la Superintendencia de Electricidad y Combustible, sí, sí, que es el órgano fiscalizador de la, sí, CGE, de las compañías eléctricas. Además, estuvimos con Senapred y la delegación presidencial Cordillera, donde dimos una vuelta, una ronda por toda la comuna, fiscalizando el cumplimiento del plan de invierno que tiene que presentar CGE y la normativa de despeje de técnico de la distribución de eléctrica. Y ahí se constató que el plan de invierno de CGE no está completado la cabalidad y tenía errores. Habían postes desaplomados, habían árboles en contacto con línea media tensión. Entonces se inició el proceso, digamos, administrativo desde la superintendencia a CGE, donde hay procesos sancionatorios de por medio. Entonces ahí también nosotros hicimos una coordinación para que los fiscalizadores también vengan a ver en terreno los incumplimientos de la empresa eléctrica.
4: Qué bueno, y por redes sociales también se informó bastante cómo iba avanzando todo esto. Así que yo creo que eso lo agradece a la comunidad, ¿eh? Yo igual lo escucho, porque yo trabajo en el CCR principal, entonces se escucha ahí que obviamente la gente estuvo bien informada.
1: ¿Ustedes tienen generador?
4: No, nosotros tenemos, sí, generador.
1: Y el comité de agua también, lo que favorece.
4: Tenemos un generador,
1: así
4: entonces
1: que si se hubiera cortado o bastante, no, claro, un corte largo. El agua no haría falta.
0: Los servicios
1: siguen. Sí, sí, sí,
2: así que eso es muy importante. Por eso le da autonomía, sí, también al servicio, la continuidad del servicio.
1: Claro.
4: Sí, por supuesto.
1: Lo que no fue en el 2010. Uno va aprendiendo de los errores. En el 2010 el comité no tenía generador. Al otro día comenzó con un plan para comprar por lo menos uno. Ahora todas las plantas tienen su generador. Así que todo el sector está cubierto. Y eso no es menor.
4: Eso es muy bueno.
3: Igual hay que hacer un llamado a la gente, a los vecinos en común, o sea, en toda la comuna en realidad,

0: Que también se le echa mucho culpa a la municipalidad y a la empresa eléctrica de que no tiene mantención los árboles y todo. Pero muchos de los árboles que se han caído han sido de particulares.
1: Exactamente.
0: Entonces, ¿qué pasa con esa gente? ¿Por qué la municipalidad no hace valer la... ¿cómo se llama esto?
1: ¿Ordenanza municipal?
0: La ordenanza municipal. Porque pagamos todos los vecinos, nos quedamos sin luz, mucha gente se le echa a perder sus cosas, la gente que usa insulina se le echa a perder su insulina. Entonces, ¿qué pasa con esa gente?
2: Y se pueden provocar accidentes también.
0: Exactamente. Y se han provocado accidentes debido de árboles de particulares. Entonces, en las redes sociales, la gente, la compañía, pero muchos de ellos tienen los árboles que nunca los han mantenido y ya hay que mantenerlos a raya.
1: Sí.
3: Eso es muy importante lo que dice usted.
0: ¿Sí?
1: El problema de los árboles es un problema de gestión, digamos. Porque uno como propietario muchas veces planta un arbolito muy cerca de la línea eléctrica. Y es problema de nosotros. Nosotros no hicimos las podas preventivas para evitar que este árbol creciera o se desarrollara en torno a la infraestructura eléctrica. Entonces, cuando ya se cae un árbol es porque falló todos los mecanismos de control previos anteriores, tanto como de la empresa eléctrica como del mismo propietario que podía haber que prevenido esa situación.
0: Exacto.
1: Y además, y otro punto importante es que si un árbol se cae sobre una persona o un vehículo, aparte de también tiene una responsabilidad penal y civil para poder restablecer el daño causado. Entonces no es algo menor.
3: Entonces, ocúpese. Ocúpese.
2: Y preocúpese.
3: Eso es muy
2: una gran responsabilidad.
3: Es una gran responsabilidad. Directora, me dirijo a usted. Cuéntenos un poquito de usted. De su trayectoria y todo, y por qué aceptó trabajar en esta comuna rural. Cuéntenos un poquito.
2: Bueno, yo creo que gran parte de Pirque sabe que yo soy oficial de carabinero en situación de retiro de grado general. Hace muy poquito me llamaron a retiro de Carabineros de Chile, y para mí que el alcalde me haya solicitado mi servicio acá como cargo de la directora, eso como directora es un desafío muy importante, porque tengo la vocación del servicio público. Claro. Para mí la preocupación de la prevención en este tipo de hecho que ocurre, la contingencia a nivel nacional, es importante para poder trabajar en conjunto y con gente que está especializada en este tema.
3: Qué bueno.
4: Pablo, le debo decir, y creo que lo he mencionado, en el mejor de los sueños que uno pueda tener, soñó que aquí en el Departamento de Seguridad hubiera un general de carabineros en retiro, por supuesto, y además mujer. Así que eso lo hace muy valioso tenerla, porque no digo que los hombres, con el perdón de los caballeros que están aquí, no se preocupen, pero la mujer le da una impronta distinta. Y si no, este programa
0: más detallista,
4: manejado por más mujeres, acompañada de hombres.
2: Muchas gracias, la verdad que yo estoy feliz. Hago un gran sacrificio porque no vivo aún en la comuna. Vengo desde muy lejos, pero vengo contenta a trabajar con muchas ideas, con muchas directrices nuevas para esta dirección de seguridad pública. Y lo más importante, que uno de las directrices también del alcalde es trabajar en el área preventiva, prevenir ante cualquier hecho que pueda ocurrir. Y no trabajar en forma reactiva después que ocurran los hechos. Entonces, bueno, ya llevo 3 meses. La verdad que tenemos un gran equipo en el área de prevención del consumo de droga, en el área de emergencia, en el área de seguridad pública. Nos estamos robusteciendo en las diferentes áreas para poder entregar un mejor servicio a la comunidad.
3: Qué bueno. ¿Y qué tal? Porque obviamente yo le he visto en algunas actividades. ¿Cómo ha sido la recepción de la gente, una vez que a usted la conocieron acá en la comuna?
2: Mira, he tenido más contacto con nuestros vecinos en las diferentes reuniones de las juntas de vecinos, también en los mismos controles que hacemos en conjunto con Carabineros, con el Ministerio de Transporte, y ahí los vecinos me agradecen el trabajo, ¿cierto?, que hacen nuestros inspectores municipales, que hace la Dirección de Seguridad Pública, donde tenemos más presencia. Sí. ¿Cierto? Tenemos más patrullajes en todo el territorio de nuestra comuna. Y ahí se ve el cariño, la preocupación y también algunas quejas que nos hacen los vecinos, porque están preocupados de la seguridad. La comuna de Pirque aún continúa Pirque siendo una comuna con una importante calidad de vida. Ya, eso hay que resaltarlo. Pero igual, como muchas comunas de otros países y en la región metropolitana, existen ciertos desafíos en materias de seguridad. Y para ello es en lo cual nosotros estamos trabajando, en la prevención. Es para evitar cualquier tipo de evento que puedan ocurrir, ¿cierto? Y dañen a nuestra comuna.
3: Perfecto, perfecto. ¿Usted conocía a Pirque antes de llegar aquí como directora de Seguridad Pública?
2: Mire, yo trabajé 15 años en el departamento S7, que es el departamento encargado de combatir el tráfico y el consumo de drogas. Wow. ¿Ya? Por lo cual, y dentro de los patrullajes, porque yo salgo mucho con los inspectores, también con el jefe de emergencia, y también hemos salido con nuestra encargada de senda, estoy mucho en terreno. Y fíjese que en esta experiencia que tuve en el departamento S7, donde trabajé para combatir el tráfico, y también trabajé un tiempo importante la prevención del consumo, lo que hace hoy día Jessy Sánchez, lo conocí en diferentes colegios que en esa oportunidad me invitaron a realizar charlas preventivas. Bien. Así que desde ese punto de vista lo conocía trabajando con los establecimientos educacionales, y esperemos que también vamos a fortalecer el trabajo que se ha hecho desde el Carabinero y también ahora como municipio en los diferentes colegios.
3: Sí. ¿Cómo ha sido trabajar con Cristóbal, con la Jessy, este tiempo que usted lleva?
2: Tengo que reconocer que ha sido un trabajo muy especial. Tengo grandes profesionales en la Dirección de Educación. Nuestros jefes de unidades, jefe de senda, de emergencia, de seguridad, y también nuestros inspectores municipales que cada día salen al servicio de la comunidad, ¿cierto? Muchas veces arriesgando su vida para entregar mayor seguridad a nuestros vecinos.
4: Señora Claudia, me pregunta, ¿quién capacita a los inspectores de seguridad?
2: Nosotros como Dirección de Seguridad estamos capacitando a nuestros inspectores. Cada día viernes, lo hemos suspendido por el tema de la emergencia, pero con apoyo de otras instituciones, los días viernes estamos trabajando con nuestros inspectores municipales. Hace ya una semana atrás, los operadores de la central de cámara realizaron un curso externo, ¿cierto? Para entregar, recibir mayores herramientas y fortalecer el trabajo que ellos realizan en la central de cámara.
4: Pero hay algunas actividades que ellos no pueden realizar, ¿verdad? Como es, por ejemplo, el control de los vehículos en la calle.
2: Nosotros tenemos ciertas facultades, ¿cierto? Que hoy día la nueva ley de seguridad pública comunal nos va a entregar una institucionalidad, lo cual nos entrega ciertas facultades para que nuestros inspectores municipales puedan trabajar en la fiscalización en ciertas áreas especialmente y ser una institución y una labor coayudante a Carabineros y a las policías.
4: ¿Por qué le pregunto? Porque nosotros lo decíamos al principio, estamos en este sector del principal, y voy a hablar del sector del principal donde vivo. Realmente una
5: permisito, disculpe, un momentito por favor, tenemos una información que dar.
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5: Ya comunicamos a la comunidad. Se va a hacer un corte de tránsito por poda en altura en Loar, sector de Loarcaya, entre la entrada por Los Quillayes hasta la entrada de Loarcaya. Entre la entrada de Los Quillayes, más bien Puente Blanco, hasta la entrada de Loarcaya, se va a hacer un corte de tránsito ya por poda en altura para evitar riesgo. Así que el desvío va a ser entrando por Loarcaya y saliendo por San Vicente o entrada... ¿Cómo?
0: Puente Blanco,
5: ahí va a ser exactamente el desvío. Recuerde que la cuesta Los Ratones está cerrada, mucha gente está preguntando por redes sociales. Recuerde, hasta nuevo aviso, cuesta Los Ratones cerrada. Ya informamos de este desvío que se está haciendo ahora ya, ¿cierto? Por poda en altura para prevenir cualquier para prevenir, ¿cierto? Cualquier desgracia, ¿ya? Así que el desvío va a ser por Loarcaya y el camino de Alcalde Lamprieto va a estar cerrado hasta nuevo aviso. Eso pues, muchas gracias, amigo Pablo.
3: Muchas Muchas gracias.
4: Estaba consultando a la directora. Nosotros aquí en el sector
6: 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En cualquier momento, más información.
4: Nosotros acá en el sector del principal es, ha sido, yo diría en los últimos años, siempre muy tranquilo. Pero últimamente hemos tenido dos asaltos, y dos asaltos serios a la comuna. Y eso nos inquieta, porque si entraron, ¿verdad?, estos grupos de personas a asaltar dos botillerías, una en cada lugar, ¿cómo podemos contactar a esos funcionarios de seguridad en la noche?
2: Perfecto, mire... Yo le señalé recién que Pirque aún mantiene una importante calidad de vida, pero hay ciertas situaciones que se presentan que están relacionadas a hechos violentos.
4: Claro.
2: Durante este último mes, durante los dos últimos meses, hemos tenido robos a locales comerciales, entre ellas farmacias, a casa, habitación. Es por ello que nosotros estamos trabajando en forma focalizada. Estamos realizando, se fortalecieron los servicios preventivos, ¿cierto?, para poder prevenir que ocurran otro tipo de estos hechos. Nos hemos reunido con, estamos trabajando hoy día muy en conjunto con carabineros para poder detectar este tipo de bandas que específicamente han afectado a ciertas farmacias de nuestra comuna. Pero eso, y aquí voy a hacer un paréntesis, este hecho propiamente tal de delitos contra la farmacia es una contingencia a nivel nacional, región metropolitana, que ha aumentado un porcentaje considerable de estos delitos. Y no quedamos ajenos nosotros en la comuna de Pirque, estos famosos turbazos, ¿cierto?, donde especialmente roban productos de cosméticos,
4: sí,
2: porque es fácil de vender posteriormente en el canal ilegal, en el comercio ilegal, nos ha afectado. Pero para ello estamos trabajando con carabineros, la CIP de carabineros también se ha hecho presente, y los datos, la información que nos entregue la comunidad para nosotros es fundamental.
4: Eso
2: y eso yo lo he reiterado en las reuniones con la Junta de Vecinos. Nosotros tenemos un teléfono de emergencia, el asterisco 4153, que está a las 24 horas operativo. Yo he visto a veces los comentarios en las redes sociales que no contestan, que está ocupado, que está fuera de servicio, pero eso también es porque tenemos una gran demanda de llamados por diferentes hechos, no solamente de seguridad.
3: Perfecto.
2: ¿Ya? Pero son requerimientos de la comunidad los cuales nosotros estamos capacitados para, y es dentro de nuestra labor poder cubrir este requerimiento de la comunidad. Pero estamos trabajando para ello, Norita. Hoy día se ha contratado un analista en la Dirección de Seguridad Pública, trabaja con datos, con los hechos, con los partes la información de los partes policiales que nos entrega Carabineros, con las denuncias que entrega la ciudadanía, y estamos focalizando nuestro servicio para poder también así desbaratar las bandas que están operando en nuestra comuna.
4: ¿Y esas bandas viven aquí?
2: Conforme a los antecedentes, muchas bandas vienen, no son de la comuna, y son bandas que operan desde comunas vecinas, y el último procedimiento importante donde se robó en una de las botillerías de la comuna del sector de principal, era una banda de la comuna de Estación Central, donde hubo un detenido con nacionalidad extranjera. Así que son bandas que obviamente donde hay mayor presencia policial, como ustedes saben que el delito se moviliza muy rápidamente, como hay muchos refuerzos policiales y comunales en ciertas comunas, el delito se va
4: corriendo,
2: se va trasladando, emigrando.
4: Buscan otros clientes.
2: Exactamente, Norita. Imagínense, este individuo de nacionalidad extranjera con domicilio en la comuna de Estación Central se movilizaron para poder delinquir acá.
4: Claro.
2: Y es por ello que todos estos antecedentes que nos entrega la comuna es de real importancia para el trabajo que nosotros estamos haciendo hoy día, que es preventivo, no reactivo. Claro. No estamos actuando posterior al hecho, sino que hoy día tenemos la presencia de nuestros inspectores, está la presencia de carabineros, y fortaleciendo cada día más los patrullajes preventivos en todos los sectores de la comuna de Pirque.
4: ¿Y cómo funcionan las cámaras?
2: la cama, tener una central de cámara con operadores que lo estamos capacitando. Funciona perfectamente bien. Estamos en un trabajo con nuestro señor alcalde para potenciar la cantidad de cámaras con nuevos proyectos que se van a presentar al gobierno regional y aumentar la cantidad de cámaras que son muy importantes. Claro. Para el trabajo que realizan nuestros inspectores municipales.
4: La verdad es que tengo entendido que mantener esas cámaras no es barato, o sea, tiene un costo.
2: Todo lo que es tecnología es caro. Norita, es caro. Tiene un costo bastante claro. considerable.
4: Entonces, pero el común de la población tiende a emitir juicios a veces que no son los ajustados a la realidad. Por eso es importante a la gente, a través de este modesto programa, educarla y decirle cuándo las cámaras están funcionando. Porque si usted va a una reunión cualquiera aquí y le pregunta, ¿qué sabe? Uy, si esas cámaras nunca han funcionado, porque según ellos son todos técnicos. Todos los vecinos son técnicos. Entonces todos emitimos un juicio a veces no adecuado a la realidad. Por eso es importante que usted explique que esas cámaras funcionan y que están. Me llama la atención una cámara muy estratégica que está a la entrada de Pirque, pasando el puente, hay una cámara ahí, donde dice Pirque, en piedra, que también fue cuestionado, pero ahí está la cámara, que registra.
2: Efectivamente, Norita, nosotros tenemos bastante cámaras, por un tema de seguridad tampoco no voy a dar el número de cámaras, pero tenemos solamente dos que no están operativas hoy día, que aquí, joven Cristóbal, ¿listo? Me va a ayudar, que son específicamente las de...
0: Mejor que no lo diga.
1: Sí, mejor no decirlo.
2: Ya, no lo vamos a señalar. Claro. Tenemos dos cámaras que no están operativas.
3: Guardémonos esa información mejor.
2: No, sí. Tenemos dos cámaras que no están operativas, pero lo importante de ello es que se está trabajando para poder aumentar la cantidad de cámaras, para que todas las cámaras estén operativas. Y lo otro, señalar a la comunidad que tanto las cámaras municipales como las cámaras que... cada uno tiene, y lo he visto en especialmente en las juntas de vecinos donde me he reunido, que tienen su propia central de cámara. Y ahí yo quiero hacer un llamado, que ante otro proyecto que ustedes presenten, ¿cierto? Para obtener cámaras vecinales, puedan tener la asesoría técnica por parte del municipio, porque lo que yo me di cuenta de cuando asumí este cargo es que las cámaras vecinales no conversan con nuestra central de cámara. No. Y tampoco la información o lo que ustedes detectan en cada una de sus centrales o cada una de sus cámaras vecinales, esa información
3: no llega a
2: nosotros. Algunas sí, pero ojalá que todos los vecinos cooperaran. La prevención es un trabajo de todos, no solamente de las policías o de los organismos de seguridad, sino que también de la comunidad.
4: Por supuesto.
2: Y ahí ojalá que, por favor, los vecinos, ante cualquier nuevo proyecto que se genere, pedir la asesoría, porque no conversan, ¿cierto?, los sistemas, y nosotros no tenemos acceso a esa información.
3: Perfecto. Entonces le pedimos a los vecinos que, si tiene cámaras en su villorrio o cerca en su barrio, por favor, informar al Departamento de Seguridad Pública.
4: Pero ahorita, por supuesto, Pablo, si una comunidad educada y unida, y además seria y responsable, ayuda bastante a mantener la seguridad.
3: Así que hacemos el llamado.
4: Si no, Norita, es tarea de uno nomás.
3: Informarle que estamos saliendo también en redes sociales. ¿Eh? Este programa está en las redes sociales también. ¿Eh? Salimos de aquí al mundo y saludamos a Lucía, que es una fiel auditora de este programa. Hola, buen día para todo el panel, en especial a Norita, Victoria y Jessy. También tenemos a Erika Gajardo. Buenos días, qué importante conocer el trabajo de seguridad pública. Saludos a todos y a todas. ¿Ya? Ellas siempre fiel auditoras de este programa. Así que.
4: Y a los vecinos, atrévanse a escribir.
3: Por favor.
4: Cuando me encuentran en la. Uy, escuche. No, escuche, pero además comparta el programa.
3: ¿Cierto?
4: Esa es la idea.
3: Esa es la idea. Muy bien.
4: Aporte.
3: Directora. ¿Qué acciones preventivas se están realizando? Porque hablábamos de la prevención, ¿cierto? ¿Qué acciones preventivas se están realizando actualmente en nuestra comuna?
2: Bueno, estamos reforzando los patrullajes preventivos. Hoy día tenemos mucho más patrullas, ¿cierto? Que marcan presencia en la comunidad, ¿ya? Son patrullas que están al servicio de nuestros vecinos. Asimismo, las fiscalizaciones en conjunto con carabineros y con el Ministerio de Transporte. Prontamente lo vamos a hacer con Senda en unos días más. También se está fortaleciendo el sistema de la central de cámara, adquiriendo nueva tecnología y fortaleciendo el sistema que ya tenemos, que es súper importante, que como dijo Norita en su momento, hay que actualizarnos para poder estar conectados con otros sistemas de nivel estatal, como por ejemplo el sistema Sitia. Y con esa conexión que nosotros vamos a tener con Sitia, que depende este sistema de inteligencia artificial, que depende de la Subsecretaría de Prevención del Delito, también vamos a estar comunicados con el resto de las comunas. Es decir, si ocurre un hecho delictual en la comuna de Vitacura, ¿cuál es el desplazamiento de ese vehículo, cierto? Para poder cooperar y también prevenir que ese hecho no ocurra también o se desplace a la comuna.
3: Mire qué interesante, directora.
2: Muy importante que estamos trabajando en ello. Para ello tenemos que actualizar nuestro sistema, que se trabaja en la central de cámara, y espero que ese proyecto con la Subsecretaría de Prevención de Delito se concrete pronto.
0: Qué bueno.
2: Sí, por supuesto.
1: Y para complementar un poco, esto es súper importante lo que dijo la directora, porque esto también va a poder enlazar los LPR, que son las cámaras lectoras de placa patente, para poder hacer la trazabilidad, complementando lo que ya dijeron, si un delito ocurrió, lo mismo LPR de todas las comunas que están conectadas a Sitia pueden ir trazando y hacia dónde se está moviendo, caso, los vehículos que están implicados en los hechos.
0: ¡Qué buena!
1: Entonces, no están solo las cámaras, sino que también el sistema interconectado de los lectores de placa patente.
3: Yo creo que tenemos que irnos poniendo a la vanguardia un poquito, supuesto. Para poder,
2: tenemos que modernizarnos y ocupar las herramientas que nos entrega el Estado, ¿cierto? Para hacer un trabajo en conjunto.
0: Sí.
2: ¿Ya? Qué bueno. Asimismo, quiero agregar las campañas preventivas. Con la Jessy estamos trabajando en muchas campañas de prevención hacia los colegios, nuestros liceos, también a la empresa privada, que es importante fortalecer la prevención. Y por otra parte, estamos en una campaña que pronto la vamos a lanzar, que está relacionada a las armas de fuego legales, las armas lícitas que están inscritas en el sistema de la Dirección de
1: Dirección General de Movilización Nacional.
2: Exactamente, la Dirección de Movilización.
1: La DGMN.
2: DGMN, en la cual trabajé 2 años y se me olvidó la sigla de ella. Donde hay muchas armas inscritas. Personas naturales, como no todos nosotros, que mantienen armas, ¿cierto? Para el deporte, la casa,
0: equipo.
2: Entonces tenemos que potenciar que también estas personas que son propietarias de estas armas tienen que cumplir con la normativa. Tienen que cumplir con la normativa del reglamento complementario y de la ley de control de armas. Porque para tener armas también hay que cumplir sobre las medidas de seguridad de estos armas, porque pueden ser punto blanco de delincuentes y son armas que pueden llegar perfectamente a bandas organizacionales que están destinadas al crimen organizado. Es por ello que pronto vamos a lanzar esta campaña. Estamos trabajando con la prefectura OS-11, que ellos se encargan de la fiscalización de las armas de fuego inscritas, así que prontamente vamos a reforzar referente a esas campañas.
0: Yo eso lo he visto en Carabineros, que sí lo hace ese trabajo. Yo he sabido y he visto que han ido a las casas donde tienen inscritas sus armas y les van a fiscalizar, les van a ver dónde las tienen guardadas.
2: Por supuesto.
0: Y, todo. Y eso sí. Lo hace Carabineros,
2: Yo trabajaba, tuve la oportunidad de trabajar 2 años en esa área de control de armas, y es un plan nacional en el cual se fiscalizan las armas inscritas activas. Sí. Que están en el activa, registro de la DGI, así se llama, armas AIA, sí, armas inscritas activas, sí, que son las armas que están autorizadas. Exacto. Conforme a la ley.
0: Sí.
2: Y Carabineros fiscaliza junto al Ejército de Chile, que también tiene una autoridad fiscalizadora. Existen autoridades fiscalizadoras, tanto de Carabineros como del Ejército, sí, encargado de esa función de fiscalización. ¿Y cuál es el objetivo de esta fiscalización? Que la persona tenga primero la arma conforme a la normativa, que tenga las autorizaciones correspondientes, porque no toda persona puede tener arma. No, por ejemplo, las personas que tienen antecedentes penales, obviamente no puede ser autorizado, entre otras cosas. Entonces, en esta fiscalización, lo que se prevé es que la persona tenga, ¿cierto?, el armamento con las medidas de seguridad correspondientes.
0: Y no solamente las armas de fuego, también las armas blancas que le llaman, porque mi hija, por ejemplo, estudió todo lo que tiene que ver con cocina y todo eso, y a ella le pedían tremendo cuchillo, sí, pero para poder transportarlo y en la micro o donde fueran, tenían que pedir un permiso especial también para poder moverse con
2: ese tipo de... Exactamente, esas autorizaciones esa se cosa. Hacen de la autoridad fiscalizadora. Sí. Y aquí quiero hacer un llamado a todos los vecinos, porque por a veces los vecinos tienen armas que son de personas, de familiares que han fallecido.
1: Sí. ¿Ya? Armas heredadas, digamos.
2: Son armas heredadas que están a nombre de la persona fallecida. Y hay familiares que no quieren tener esas armas, obviamente, por un tema de medida de seguridad. Y aquí hacemos este llamado a las personas que quieren hacer entrega de esta arma, que pueden concurrir a Carabinero o a cualquier autoridad fiscalizadora, poder entregar la arma en forma voluntaria, en forma anónima, para que no tengan esas armas en su poder. O, en su caso, si quieren continuar con esas armas, tienen que efectuar la tramitación correspondiente, que es el traspaso, ¿cierto? Claro. De la persona, el nombre de la persona fallecida a la persona
0: que lo hereda.
2: Que tiene una, claro, que le hereda, que tiene una conexión familiar con la persona fallecida, pero esta tramitación tiene que ser la autoridad fiscalizadora. Y aquí la autoridad fiscalizadora más cercana que tenemos es la de Puente Alto.
3: Perfecto.
1: La 20 comisaría, para que tengan...
2: La 20 comisaría de Carabineros, que queda aquí, muy cerquita en Puente Alto.
1: En Balmaceda, la calle Balmaceda.
2: Exactamente.
3: Muy, muy buena información, porque obviamente deben haber vecinos que les puede pasar esta situación, entonces es muy importante regularizar.
2: Y se han encontrado, ¿cierto?, con armas en el entretecho, abajo del piso que tienen las casas, oculta, porque la verdad que no han regularizado, que son armas muy antiguas, que se van heredando en generación y en generación, y las personas por desconocimiento, ¿cierto?, no la entregan ni tampoco la regularizan. Y lo que tenemos que evitar, que esas armas lleguen a poder de delincuentes.
3: Por supuesto que sí.
1: Que el año pasado, en una estadística que lanzó la Subsecretaría de Prevención del Delito, salió que Pirque había aumentado un 400% los delitos y hay faltas asociadas a esas armas. Y muchas veces ese 400% es, uno, porque se aumentó la fiscalización, y dos, porque la gente no regularizaba las armas que eran heredadas. La arma de casa, la arma deportiva. Entonces, este es un llamado también a la comunidad a que regularice para no incurrir en una falta o en un delito asociado a ella.
3: Qué importante.
2: Oye, y para terminar, y complementar lo que estábamos hablando sobre las medidas preventivas, quiero solicitar, o sea, señalar que una de las acciones preventivas muy importantes para nosotros es el trabajo colaborativo de las organizaciones vecinales. Sí. Ya es continuar con estas reuniones que tenemos permanentemente.
3: Qué bueno.
2: Lo hacemos en conjunto con la con Carabineros, ¿cierto?, con la MIC, la patrulla MIC, que está ahí el suboficial mayor Pedro Ortiz, que trabaja mucho con nuestra
4: junta de vecinos.
2: Es destacable el trabajo que él hace día a día a la comunidad. Él me ha invitado a muchas reuniones que hemos trabajado con los vecinos, y es una de las acciones preventivas que tenemos que tener permanentemente en continuación, ¿cierto?, de esta activación con las juntas de vecinos.
3: Nos consta, don Pedro Ortiz, le mandamos un saludo desde acá.
4: Una persona
3: muy, muy activa con la comunidad. Sí. Les quiero dejar también a la Jessy, porque nos va a dar la pildorita del día de hoy, pues, ya que estamos hablando de prevención. Ustedes saben que en este programa también se da una pildorita.
4: Sí, pues.
3: ¿Cierto? Bien. Así que, Jessy, el micrófono es suyo.
7: Muchas gracias, Pablo. Muchas gracias. Yo quiero igual partir, porque ahí hay unos comentarios que nos faltaron.
3: Sí, por favor.
7: Y está, mira, Jenny Macuada, y dice: hola, un saludo para todos en el panel, pero sobre todo a Cristóbal Beltrán, que en estos días se ha destacado en su emergencia, se nota que lo ha dado todo en las calles. Gracias. Así que ahí, mira el saludo lindo que te manda.
1: Un afectuoso saludo ahí a la señora Jenny Macuá, que no, la conocemos bastante bien.
7: Muy bien, y también está Guadalupe Ibáñez, y dice: hola, buenos días, yo siempre estoy escuchando el programa. Saludos para Norita, Jessy, muy lindo el programa. Así que ahí dos mensajitos más, Pablo, que nos acaban de mandar, y mandamos hartos cariños a todos, y como dicen ahorita, que se conecten,
4: participen.
7: Participen, entren a Facebook y si nos escuchan, pueden hacerle consultas. Tenemos aquí a la directora, es mi jefa aquí, ¿cierto? Y también está Cristóbal, que están súper atentos a sus consultas, a sus dudas, a que a lo mejor tengan ustedes alguna duda en la casa. Aquí está la directora para que le pueda responder a usted, vecino, vecina que no está escuchando. Yo tengo la misión de decir una pildorita hoy día, ¿cierto, Narita? Sí. Y bueno, mi mensaje va porque queremos como recordar que a nosotros nos importan mucho todos los vecinos, nuestros jóvenes, nuestras familias de Pirque. Y es importante que recordar que el alcohol y las drogas pueden apagar a lo mejor algunos sueños, ¿o no? Sí. Si tenemos un familiar que esté con temas de consumo, está enferma esa persona y también se enferma la familia y también se enferma la comunidad. Y eso es una cadenita, estamos todos involucrados. Como decía la directora muy bien, prevenir es de todos. No lo hace solo el programa, no lo hace solo la dirección de seguridad, ni la municipalidad, ni el alcalde, es de todos los vecinos. Todos tenemos que unirnos en hablar de la prevención, en conversar un poquito más. Yo quiero dejarle una pildorita de la importancia del conversar. Que tenemos que conversar con nuestras familias, hablar, preguntar cómo estamos, cómo amaneciste, qué te está pasando, un ratito, un momento, a lo mejor cuando nos vamos a dejar al colegio los niños, en algún momento que tenemos para conversar, para comer, tomarnos el tiempo y preguntarnos cómo estás. Así que ahí nosotros también le mandamos a ustedes este mensaje. ¿Cómo están ustedes? ¿Están conversando? ¿Estamos hablando con nuestros niños, con nuestros adolescentes de estos temas que son importantes? No lo dejemos pasar. Entonces queremos dejar eso, Norita. Y decir que si necesitan orientación o apoyo, el programa Senda te espera en el Departamento de Seguridad Pública en Ramón Subercazó 164. Nosotros estamos ahí para escucharlo, para apoyar a las familias. Vamos a sus casas, apoyamos a las personas para incentivarlos a que hagan terapia, para que entren al COSAM, para que vayan al consultorio, para que accedan a los tratamientos. Así que estamos ahí para ustedes. También invitarlos, con permiso ahí de la directora, el lunes vamos a tener, lunes, ¿qué día cae? 27, vamos a estar en la municipalidad, y ahí hago un llamado a todos los... a todos los dirigentes sociales,
3: a todos los actores claves
7: de la comunidad, que se acerquen, porque ahí también es una instancia donde tenemos una mesa técnica intersectorial para hablar de estos temas, para hablar de prevención, para hablar de las cosas que a lo mejor a ustedes les preocupan, plantearles todos los planes que estamos haciendo. El horario de 10 a 12 horas los esperamos con un café, con algo rico y conversación. Ahí van a estar también profesionales de la salud, estamos trabajando en conjunto. Estamos trabajando también con varios profesionales que también tienen que ver con la municipalidad, con los distintos programas, y desde seguridad y vamos a estar con la directora y con los directores también para ir dando también respuesta al trabajo que estamos haciendo. Muchas gracias por esta pildorita, Norita, y
4: pero los me quiero referir un segundo nomás a lo que usted acaba de hablar.
7: Sí.
4: Que el diálogo hoy día en la familia se perdió.
7: Sí.
4: La hora de la comida, están comiendo y tienen el celular al lado y el papá acepta eso. La mamá lo acepta. Hay un momento en que la familia se reúne, que es la hora de la comida. Y el mejor momento para hablar con los hijos, pero cuando los hijos, primero el papá no lo escucha porque tiene el celular al lado, eso está perdido. Y es la mejor herramienta con la que podemos llegar a los hijos, es conversando, no viendo la tele ni viendo el celular. Papá, mamá, esa es su tarea, preocuparse, porque se pueden hacer todas las campañas. Pero si en el hogar no existe ese que es el más importante, de escuchar a los hijos, estamos todos perdidos. Así que yo lo siento, pero
3: es buen mensaje el suyo.
4: Y antes de que se terminar el programa, no puedo dejar de preguntar qué pasó con el tema del cianuro.
7: Ah, sí, eso
4: que es pregunta de todos los vecinos.
7: Que pase eso, sí.
4: ¿Pueden contar qué nos pasó?
3: Primero, preguntemos si es que pueden dar información respecto a eso. ¿Sí?
7: Es que nos tiene que educar.
3: Ustedes.
1: No vamos a entrar en tanto detalle, no. Porque hay también reserva de identidad y hay otros derechos.
7: No, es súper necesario eso, pero
3: sí. Por eso mismo.
1: para contextualizar, el día, la madrugada, esto fue en la madrugada del día domingo,
0: alrededor, 12 de la noche, en punto.
1: Exactamente, 10 para las 12 para ser más exacto.
0: Hasta las 4 y media.
1: En el sector del kilómetro 8 hubo una emergencia catalogada como hazmat. Hazmat, estamos hablando ya de materiales peligrosos, porque había una emanación de ácido cianhídrico diluido en agua, que contiene cianuro. El cianuro es un gas que es volátil y altamente tóxico, sobre todo las partículas, digamos, que son gaseosas. Se activaron todos los protocolos del Cuerpo Bombero de Puente Alto, que son los encargados, el ente técnico más cercano que tenemos en la comuna, respecto a la contención de estos materiales peligrosos. Se hizo un procedimiento tanto acá en Principal como en el Hospital Sotero del Río, donde tuvieron que hacer todo un proceso de descontaminación y monitoreo de parámetros de atmósfera para descartar que los niveles del gas cianuro sean nocivos para la salud, tanto como del sector afectado como el resto de los vecinos. Afortunadamente, no era una gran cantidad, no se detectaron anomalías, digamos, y eso permitió que se estableciera un perímetro de seguridad de forma preventiva y no se haya tenido que evacuar, digamos, todo el protocolo a la redonda, porque si hubiese sido un cianuro, digamos, mucho más una cantidad no diluida, una cantidad mucho más volátil, mucho más un volumen mucho mayor, tendríamos que haber hecho un protocolo más exhaustivo, haber realizado la evacuación preventiva de por lo menos 500 metros a la redonda. Eso implica movilizar gente desde el kilómetro 8 hasta el sector de las Bandurrias, porque son colindantes, digamos, dentro del perímetro. Incluso Callejón Los Olmos también podría haberse afectado. Pero afortunadamente los valores no eran tan anormales, estaban dentro de lo que es aceptable, digamos, para el cuerpo, porque no se generaron tampoco fatalidad, porque sabemos que el cianuro es un químico muy, pero muy, muy nocivo para la salud. O sea, estamos hablando que con pequeñas cantidades puede costar la vida de las personas. Sí. Entonces, por eso también fue necesario movilizar al Cuerpo Bombero Puente Alto al sector del Hospital Sotero del Río y allá hacer una evaluación primaria. Es más, el protocolo fue tan agresivo que ni siquiera se tuvo que, cuando las personas fueron trasladadas hasta allá, se tuvo que hacer en una sala aparte de la sala de urgencia. Entonces hubo todo un proceso de aislación que se llevó a cabo, y por eso también fue largo, porque se tuvo que hacer en ambas partes. O sea, estamos hablando del hospital y de acá del kilómetro 8, donde fue la emergencia.
4: ¿Y todo el que recomendación a la comunidad?
1: Bueno, hay el cianuro hoy en día está regulado su venta y su distribución. Para poder trabajarlo se necesita tener los permisos correspondientes. Hay resoluciones sanitarias de por medio. Y la persona que lo mantenía sí tenía los permisos, sí estaba en regla, y por eso fue una baja cantidad, no es algo que haya sido un químico que haya estado por sobre los niveles. Entonces eso también favoreció. Lo que sí hubo fue una mala manipulación que generó una liberación mínima, un accidente, exactamente.
0: Mala manipulación.
1: Pero este cianuro se ocupa mucho para lo que es la metalúrgica,
0: joyería.
1: Para la joyería, para limpieza química de tanto el oro, la plata y otros metales.
0: Pero la familia está bien.
1: Sí, afortunadamente están todos bien.
2: No pasó a mayores.
1: Y no pasó a mayores.
3: Lo importante que los protocolos se activaron y. Claro. ¿Cierto?
4: Para el conocimiento de la comunidad.
3: Muy rápido. Directora, para ir terminando, ¿ya? ¿Qué consejo usted le podría entregar a la comunidad en cuanto a seguridad, que es un tema que hoy está muy en boca de todos? Para ir terminando este programa.
2: Bueno, quiero decirle a la comunidad que la seguridad es una tarea compartida. Uh-huh. ¿Ya? Nosotros como municipio seguiremos trabajando con compromiso, fortaleciendo la prevención, asimismo incorporando nuevas tecnologías, como ya se las he comentado. Por otra parte, trabajar en conjunto con las policías, con otras instituciones y también con la comunidad. Y una comuna más segura se construye con el compromiso de todos. Y aquí quiero decir algo. La última vez que me reuní en una junta de vecinos donde tuvimos harta participación de la ciudadanía, yo les entregué mi teléfono celular y también el correo electrónico municipal, que ante cualquier requerimiento, información, denuncia, que la llegasen llegar, ¿cierto?, a mi persona. Lo cual a la fecha, que llevo un poco más de 2 meses, no ha ocurrido. Así que dejarles inquietud a nuestros vecinos, no olvidarse el teléfono de emergencia, asterisco 4153, y las puertas de nuestra dirección de seguridad siempre van a estar abiertas para cualquier requerimiento de nuestros vecinos. Muchas gracias por la invitación y esperemos estar
4: volver
2: y estar con ustedes.
4: Qué importante.
3: Directora, agradecemos su presencia, al igual de Cristóbal acá, ¿cierto? Invitados de lujo que nos pudieron aclarar ciertas dudas y un tema que es muy, muy importante para toda nuestra comunidad, que es el tema de seguridad. Nos despedimos, nos vemos el próximo miércoles. Que tengan una linda tarde a todos y a todas. Chao, bueno, chao.
2: Chao, lindo día.
4: Cuídense.
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4: 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Radio Pirque indica la hora.
11: 12 horas, 2 minutos.

0: Bien, 12 del día, 17 minutos. 12 del día, 17 minutos. Oiga, ¿cómo va ese almuercito? ¿Ya lo preparó? ¿Está almorzando? ¿Le está cuchareando? ¿O todavía no? ¿Ah? Así que en ese estamos. Oiga, 8 grados la temperatura. Si está bastante helado. Tengo el lomo frío, gato. Tengo el espinazo congelado, gato. Hay que ponerse una capita, ¿cierto? Oiga, como le digo, 8 graditos, cielos completamente nublados. Ahora sí que se nubló completo. Ya, oye, hablando completo, hagamos la completa acá tú. ¿Te parece, no? ¿Sí? ¿Te parece o no te parece? Ya, sí, así va a ser la tendencia durante todo el día. Ya, nubladito completamente. Mañana jueves tendríamos, a ver, vamos viendo. Amigui. Ya, vamos viendo, a ver. Mañana se mantiene, ¿cierto?, la tendencia a nublado. Posibles chubasquitos al atardecer, chiquillo. Sí, al atardecer ya caerían posibles chubasquitos para, a ver, ¿sí? A partir más o menos desde las, le digo al tiro, desde las 4 de la tarde más o menos empezarían a caer sus gotitas, ¿ya? De las 4 de la tarde, pasemos al día viernes, ¿cómo pasa esto de la madrugada? Ya, no. Ya. Entonces, esto afectaría el día jueves en la noche y parte de la madrugada ya caerían sus gotitas. Es lo que dice acá el pronóstico del tiempo. Para los que de día hoy, sigue, cierto, ya la temperatura máxima 14. Ya está, yo creo que más ratito va a ser el alza de temperatura porque va a estar bastante, bastante helado. Ya, y de ahí al recorrer la noche va a estar fresquito. Así que, oiga, le encargo la helada para mañana. Oiga, pues bien la noche, más bien dicho, ¿ah? A ver. No, parece que no, ¿ah? No. Bueno, si se mantiene nublado no caería el apu. En teoría. Ya. Para la semana próxima, ya para el fin de la semana que es de fin de mes, ahí sí que se pronostica harta agüita por lo que dice acá el pronóstico del tío. Así que eso pues. Oiga, estuvo bien interesante, ¿eh? El voz que habla. Sí, bien, bien, bien interesante ahí el programita del día de hoy, ¿ves? Como les digo, nunca defrauda, siempre buen programa. ¿Que está helado Juan? ¡Claro que está helado Juan, pues! Oiga. ¡Ah, está helado Juan! ¿Cómo está, doña Lucía? Muy buenos días, qué gusto. Buenas tardes ya. Qué gusto saludarle, oiga, qué gusto. ¿Cómo está? Ah, espero que no se esté congelando. Oiga, recuerde que el tránsito está cortado hasta más o menos las 13 horas, decía la publicación, por poda, cierto, preventiva. Ahí entre la entrada de los Quillayes hasta la entrada de los Arcaya está cortado el tránsito por el alcalde Hernán Prieto. Ya, así que tiene que desviarse por el interior de los Arcaya, ya, para ir a Puente Alto, ya, por si acaso. Ya ahí escuchando la radio, jale, así, escuche nomás la radio, ya. Ya, vamos con música, Gatingui, ¿te parece o no? ¿Vamos con música o no vamos con música, Gatingui? Ya, por supuesto, ya. Oiga, recordarle también a la gente que la Cuesta de los Ratones está cerrada hasta nuevo aviso, ya. La Cuesta de los Ratones está cerrada hasta nuevo aviso, ya. Y para que salgan de dudas, pueden enterarse ahí a través de la página oficial de la municipalidad, ya, por si acaso, porque mucha gente preguntando por redes sociales hoy hasta cuándo estará abierta la Cuesta de los Ratones. Bueno, corran la voz porque mucha gente parece que ni el celular, pero para otras cosas y no para informarse, ya, para que ellos se den cuenta que a través de los canales oficiales de la municipalidad, y nosotros también estamos diciendo, ya, que la Cuesta de los Ratones está cerrada hasta nuevo aviso, ya, por si acaso, ahí para que corran la voz y si la gente pregunta, ahí para que no se aturben más, ya. Ya, pues, gato, ¿a qué vamos? Ah, ya llegó Charro. Chuta, hombre, que está bueno. ¿Qué le pasa a Charro que está llegando temprano? ¿Eh? Ya, vamos con la intro nomás, póngalo nomás, amigo gato.
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Ya nomás, partimos. Las rancheritas, oiga, que están re buenas. ¿Cómo está, Charrito? Ese es mi robot, hombre. Ya, partimos al tiro nomás. Ya, Charrito, ¿qué me traes de bueno para hoy día, eh? Algo para ahí, para pasar el frío, ya, para calentar la cuerpa, pues, hijo. ¿Qué me trae? ¡Ah, vale! ¡Estáis buenos!

Ya nomás. Oiga, tenemos un saludo grande. ¿Sí? De parte de Carmen Gloria, que saluda a don Manuel Gallardo, su papá. Le mando un saludo, dice, grandote, grandote, grandote, grandote. Así que, don Manuel Gallardo, saludos grandes para usted, que está ahí en sintonía. Muchas gracias por estar en sintonía. Y también lo felicitan porque hoy nació su séptima nieta. Oiga, mire, qué orgullo más grande. Así que saludos a don Manuel Gallardo ahí, que está Yoyo ahí con sus nietes, con su séptima nieta ya, oiga. Oiga, la jodió. De parte ahí de Carmen Gloria, que lo saluda ahí con todo cariño. ¡Ah, bisnieta! ¡Bisnieta, concha! Le vale, oiga, oiga. Mire, séptima bisnieta. Mire, qué buena. Ahí tiene que estar orgulloso el tata. Claro. Mire, los nietos salieron buenos, buenos para... ¿Ah? Bien grande la familia, nomás. ¿Qué tanta cuestión? Así son mejores los asados, ¿sí o no? Ah. Ya. Así que don Manuel Gallardo, felicidades, y lo felicita Carmen Gloria. Ya, y vamos, dediquémosle un temita ahí. Vamos a dedicarle ahí para los nietos de la, sí, porque están medio tan bravos para la población. Vamos a dedicarle suavecito, suavecito, ya, para que vayan suavecito, suavecito, para que no, digo, para que... No, mucho ya en la tierra ya.

0: Gastón. Gracias por los llamaditos, gracias por los mensajes y reporte de sintonía, obviamente. Cuídense, que pasen bonita tarde ya y que tengan un buen provechito para los que no han almorzado. Así que eso, pues, muchas gracias, cuídense, que tengan un rico, hermoso y bendecido descanso. Y mañana, por supuesto, un lindo, hermoso y bendecido amanecer. Cuídense, chao, muchas gracias, chao, chao.
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3: Radio Pirque indica la hora.
12: 13 horas, 1 minuto.
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13: ¿Qué tal? ¿Cómo están ustedes? Muy buenas tardes, bienvenidos a la presente edición de nuestro Panorama Noticioso de la Radio Pirque. No, precisamente no, nos estamos escuchando, estamos recién empezando el noticiero. Vamos rápidamente acá con la 107.9 en la Radio Pirque. Aparentemente algo le pasa al servidor, pero nosotros ya estamos completamente conectados acá en la 107.9. ¡Ay! Pero bueno, ahí va a seguir funcionando. Y nos vamos rápidamente con los titulares de la presente edición. Alerta por estafas, por cuidado, gente, con este tema. Durante las lluvias advierten ciberdelitos con falsos bonos y ayudas estatales. Ustedes saben, la gente ahí en Colina 1 tiene mucho tiempo libre para que tengan ahí creando cosas. Senapred informa 13 fallecidos, 1.500 albergados, 63.000 aislados por el sistema frontal, 3.500 damnificados. ¿Qué más tenemos acá? Por supuesto, ¿cuántos milímetros de agua ha caído en Santiago? Si bien el superávit supera el del 2025, todavía tenemos un déficit de precipitaciones que se podrían acortar con lluvias y ráfagas que se vienen para los próximos días. Ya vamos a ir con Meteolud Pirque, tiempo más cerca de usted. Por supuesto, vamos a ir. Oye, y este dato va para mi colega que está escuchando ahí. Meteo Red Chile sacó una nueva aplicación. Le voy a pedir a mi colega que la ponga, por favor, y la pruebe. La ponga y la pruebe. Bueno, finalmente los encontraron vivos. Tres individuos que estaban extraviados en el cancón del Maipo los rescataron sanos y salvos. Sobrevivieron al interior de un refugio en el sector Valle de Colina, ya en el, donde está el Baños Colina, entonces, a gran altura hay que decirlo. Pero bueno, ya sabíamos que habían problemas en este tema. Recordemos que el vehículo ya tenía encargo por robo. La pareja del chino acusa amenazas de la pareja de una de las mujeres extraviadas. La mujer entregó detalles del vínculo que existía entre los tres involucrados y aseguró que el marido de una de las extraviadas fue a su hogar con armas de fuego. No viene tan buena la cosa, parece. Valparaíso fue afectado por catástrofe a los daños. Más bien dicho, declaran, el gobierno declaró Valparaíso zona afectada por catástrofe. Eso quise decir después de todo este terremoto blanco, como se le dice. La reforma al SAE. Gobierno modifica su proyecto y presenta indicaciones en la selección escolar, pruebas e incluso expulsiones. A menos del mes del ingreso, el Ejecutivo ya presentó indicaciones que restringen las pruebas de admisión y restablecen una aplicación gradual para el nuevo sistema. Bueno, pasando por la comisión mixta, incluso el proyecto estrella del gobierno podría despacharse hoy día mismo. Así de simple. La Democracia Cristiana acusa y dice que el ministro Quirós le está mintiendo al país. Nos referimos al ministro de Hacienda. El alcalde de Nueva York dice, si Netanyahu me pone un pie acá en mi ciudad, yo lo agarro adestrado. No, bienvenido, lo puede arrastrar. Arrestar, quise decir tres veces. Francia aprueba histórica prohibición. Menores de 15 años no pueden abrir cuentas en redes sociales. Bueno, entre las detenciones del día a la mañana, finalmente pillaron al panda, el que valió a los dos carabineros en Los Pejos. Vamos a ver qué le pasó. Se supone que era un sicario. No saben cómo, pero llegó en el auto a tomar el tren en Viña del Mar. Tras una violenta colisión dejó a una mujer fallecida, lamentablemente, este accidente. Les decíamos al principio, lo volvemos a reiterar al final del noticiero. Engañaron a una mujer mayor con un falso boleto ganador y le quitaron 4 millones de pesos. Hay dos detenidos. El cuento del tío, para variar. Ya, regresamos después de esta brevísima pausa acá en la 107.9.
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13: Municipio de Pirque, hasta ahora, bueno, anuncios del municipio, nos avisaron, hasta las 13 horas iba a estar cortado el acceso, un poco más tal vez, el acceso a, entre la avenida Hernán Prieto, entre Camino Macul y Loarcaya. Va a estar cortada porque están trabajando, están haciendo poda en altura nuevamente en las curvas ahí, donde estaba vez Pirque. Aprovechen el impulso, vienen a limpiar la cuesta, los ratones piden, sin acceso en ese sector. Sigue cerrada en todo caso la cuesta de los ratones, por ahora no se ha confirmado la apertura. Sábado 25 de julio, de 9 a 13 horas, municipio con todos sus servicios abiertos para usted. También el sábado 25 de julio, fiesta del chocolate y la artesanía, un galpón mercado de los productores. Entrada al pueblito de los artesanos, ahí en Alcalde Prieto, 7220. Lo decíamos ahí, no, primero vamos a ir a Mete Blue Pirque, ¿por qué no? Siempre lo hacemos antes de ir con eso. Tiempo entonces para nuestra comunidad. Bien, las temperaturas hoy en día, usted ya lo vio, incluso apareció el sol un rato, vuelven las nubes un rato más, ya en la tarde definitivamente está nublado. Las heladas no son parte del pronóstico del tiempo por la próxima semana completa. No hay heladas, van a estar la cobertura de nubes, va a estar entrando aire húmedo desde el Pacífico. Vamos a seguir teniendo algunos chubascos, por ejemplo, mañana entre 10 y 20 milímetros. El viernes es la menor cantidad, apenas dos chubascos, posibilidades ahí de un chapuzón con algo de sol, así como está hoy día, digamos. Sábado vuelve la misma, es casi un copiar y pegar. Viernes y domingo, parcial nublado con algún chubasco. Sábado, jueves, con nubecitas, con altas nubes, con chubascos. El lunes también vuelven chubascos. El martes vuelve una lluvia un poquito más intensa. Y ya que se bajó uno, porque el jueves y el viernes de la próxima semana venían con gran cantidad de lluvia, se mantiene, pero más esparcida. Estamos hablando de una semana que parte el 30 de julio hasta el 4 de agosto, todos los días lluvia por sobre los 15 milímetros de agua caída. Va a seguir lloviendo, eso está claro. Mientras llueva en forma sólida y nieve en la parte de altura y se vaya juntando, es lo mejor que nos puede pasar. Seguimos acá entonces. Alerta para estafas durante las lluvias, advierten ciberdelitos con falsos bonos y ayudas estatales. Esta lluvia es los sistemas frontales que están manteniendo al país en alerta en todo lo que es servicios y negaciones. Diversos servicios activaron ayudas económicas y bonos para los afectados, pero cuidado con las estafas digitales. Entre la urgencia para acceder a los beneficios de contingencia, los delincuentes se aprovechan para ejecutar estafas digitales, intentos de phishing y suplantaciones de identidad. Suele incrementarse la circulación de mensajes de texto, correos electrónicos y enlaces donde te piden vamos a agilizar su permiso, necesitamos su clave, qué sé yo. Ojo, porque esto también

manipulan imágenes, elaboran mensajes difíciles de distinguir de una conversación verdadera. Bueno, Carabineros también advierte a través de sus redes sociales la circulación de mensajes falsos de ayuda. Ojo, desconfían siempre de la urgencia. Ninguna identidad bancaria o servicio público nunca le va a pedir una contraseña, clave dinámica o datos sensibles a través de un teléfono. Nunca haga clic en un mensaje sospechoso. Verifique las fuentes oficiales directamente. Corte el teléfono. Vaya al sitio web oficial y pregunte: ¿ustedes me están llamando? Sin navegador y sin intermedios. ¿Ya? Ojo con ese tema. Vamos a lo que es información del temporal. Senapred informó 13 personas fallecidas, más de 1.500 albergados y 63.000 aislados por el sistema frontal. El organismo entregó un balance del evento climatológico. El gobierno reitera suspensión de clases para esta semana en Coquimbo, Huasco y la comuna de Tierra Amarilla. Los damnificados ya son 3.469 entre las regiones de Atacama y la Araucanía. 1.552 individuos están albergados, 644 en la región de Coquimbo. Las intensas lluvias también tienen 63.515 personas aisladas, principalmente en Atacama y Coquimbo. 100 casas destruidas, 3.547 con daño mayor y 20.000 con daño menor. Sigue la suspensión de clases para la región del Coquimbo, la provincia de Huasco y la comuna de Tierra Amarilla. Recordemos que hoy día se suspendieron las clases por hoy día en Tiltil y Cajón del Maipo acá. Bueno, finalmente los encontraron. Antes de eso, ¿cuánta agua ha caído en Santiago en este tremendo episodio? Según el último reporte oficial, la estación meteorológica de Quinta Normal tiene un acumulado de 142 milímetros, de los cuales 15 milímetros cayeron el último día. Pudahuel reporta 124 milímetros de agua caída, habiéndose sumado 14,5 en las últimas 24 horas. Bueno, aquí lo tenemos. Quinta Normal tiene acumulado estos 141,9. El promedio del año normal es 177, con un déficit del 20%. En Pudahuel, 124 milímetros caídos, 140 tienen ellos, con un 11,5% de déficit anual. ¿A qué se refieren con ese promedio anual? Es el promedio en los últimos 30 años, que usted lo compara con los promedios que teníamos en los 80, son totalmente distintos. Llovía mucho más antiguamente. Martes 21 de julio, cielos completamente cubiertos con chubascos en la madrugada. En la tarde habrán algunas lluviecitas, incluso algunos vientos, dice la dirección meteorológica. Seguimos acá en la 107.9. Tres personas que estaban extraviadas en el cajón del Maipo fueron encontradas vivas finalmente. Personal de búsqueda logró dar con el paradero a Martina Núñez, Magdalena Retamal y el chino Manuel. El fiscal Omar Mérida detalló que las autoridades provinciales confirmaron que el dispositivo de búsqueda integrado por las fuerzas oficiales y los servicios de rescate a través de la prefectura aeropolicial los encontraron sanos y salvos en un refugio. Fueron trasladados a centros asistenciales para constatación de lesiones y después serán entrevistados por la PDI para determinar por qué subieron y por qué estuvieron en ese aislamiento. Se los vio el jueves a última hora cuando se dirigieron al sector en un vehículo que tienen cargo por robo tras una fiesta en Maipú, dicen, un día antes de la llegada del sistema frontal a la zona del país. Bueno, parece que las cosas están bien complicadas en este caso, porque la pareja de El Chino dice que la están amenazando. El exitoso operativo que los encontró vivos sumó un episodio de tensión colateral. Así, Magdalena María Retamal, de 31 años, María Micaela Núñez de Hermosilla y Manuel Orellana, ahí está el nombre entonces, tomó un cariz judicial y policial luego que Génesis, pareja de Manuel Orellana, denunciara haber sido víctima de violentas amenazas en su propio domicilio mientras se desarrollaba la búsqueda. La mujer entregó su versión de los hechos desmintiendo categóricamente las especulaciones iniciales sobre una presunta retención contra la voluntad de las mujeres. Nunca fue un secuestro ni que él las obligó a subir, dijo. De acuerdo a su relato, había un conocimiento previo entre los involucrados que se remontaría a más de 6 años, dado que las mujeres se desempeñan como educadoras de párvulos en un jardín infantil al cual asiste su hijo.
Ellos ya habían compartido hace mucho tiempo. Y Magdalena tiene una foto.

0: foto de ellos arriba de la camioneta, dijo, cuestionando la versión de que no existía relación entre las partes. El punto más crítico guarda relación con las represalias que habría sufrido durante los días de incertidumbre. Génesis acusó al círculo cercano de una de las féminas de amedrentarla en su residencia. El marido de Magdalena fue a mi casa con armas a amenazarme que iban a llegar a mí y a mi hijo a secuestrarnos, dijo la mujer, lamentando el impacto psicológico que esta situación generó en el menor de edad, quien ha requerido medicación para controlar el nerviosismo. Respecto a las circunstancias de la supervivencia del grupo en la Alta Cordillera, la mujer defendió el actuar de la pareja, asegurando que él contaba con pleno conocimiento de la zona y sus instalaciones. Según detalló, Orellana se dirigió en forma directa a un sector del refugio cercano a las termas que contaba con suministros básicos como camas y alimentación, lo que les permitió resguardarse en forma segura hasta que finalmente los localizaron por parte de los equipos de rescate. Regresamos.
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0: Bueno, Valparaíso también fue declarado zona afectada por la catástrofe tras los daños del sistema frontal. La medida permite hacer entrega de recursos, entrega de obras de rehabilitación y reforzar la coordinación pública para recuperar a las comunas afectadas. La declaración activa este régimen administrativo especial que facilita la disposición de recursos, ejecución de obras de rehabilitación y la coordinación entre los organismos públicos. La prioridad es restablecer la conectividad de infraestructura y servicios esenciales para las comunidades afectadas. Vamos a cambiar de tema.
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0: Se reforma el SAE, dice el gobierno, le ingresó indicaciones a su propio proyecto. A menos de un mes de haberlo ingresado, este proyecto para reformar el sistema de admisión escolar, el gobierno decidió hacer algunos ajustes a la iniciativa a través de un paquete de indicaciones. Introdujeron modificaciones clave para que redefinan los criterios de selección, los mecanismos de evaluación y los plazos de implementación de la propuesta original. El cambio más llamativo responde a factores disciplinarios. El gobierno decidió eliminar la disposición que permitía a los establecimientos educacionales considerar como criterio de selección si un postulante había sido expulsado previamente o se le había cancelado la matrícula por hechos que afectaran gravemente la convivencia escolar. Recordemos que esa ley Aula Segura también se le cayeron en las indicaciones esos apartados. La determinación tiene el origen judicial. El Tribunal Constitucional declaró inconstitucional la norma del mismo contenido que estaba incluida en el proyecto de escuelas protegidas, obligando al gobierno a retirar ese criterio de la actual tramitación del SAE para evitar un nuevo revés. El paquete de indicaciones tiene un marco regulatorio estricto para exámenes de ingreso, acotando que instituciones podrán hacer uso de esa herramienta. De acuerdo a la nueva redacción, las pruebas de admisión solo pueden ser aplicadas por tres tipos de recintos: liceos técnicos profesionales, establecimientos cuyo proyecto educativo contemple una especialización temprana, y los liceos catalogados como de alta exigencia académica. Para evitar arbitrariedades, el Ejecutivo incorporó una precisión fundamental respecto al contenido de esas evaluaciones, estableciendo expresamente en la ley que los exámenes deberán evaluar exclusivamente las aptitudes señaladas por el proyecto del establecimiento. Las modificaciones alteran el calendario original de la reforma. También añadieron un artículo transitorio enfocado en el mecanismo de elección mutua contemplado en el proyecto. Mientras el texto original establecía una entrada en vigencia uniforme e inmediata, la nueva propuesta dispone que este sistema se implementará en forma gradual. Para ello, el Mineduc debe elaborar un reglamento específico que será el encargado de definir en forma detallada el calendario y las condiciones técnicas de aplicación de este nuevo mecanismo a lo largo del país. Seguimos aquí en la 107.9, la mega reforma hasta se podría despachar en esta jornada. Como la compensación en los municipios es el único asunto sobre el cual no hubo acuerdo, se proyecta una tramitación breve de esa instancia. Aún así es posible que el informe de la mixta ya esté ratificado por ambas cámaras, incluso en la tarde-noche de esta jornada de día miércoles. Bueno, ¿qué pasa acá? Lo único que falta que resolver es la compensación al Fondo Común Municipal. No se descarta que el Congreso despache el proyecto estrella del actual gobierno en esta misma jornada. Está pendiente que la mesa de la Cámara Baja haga una nueva propuesta sobre 5 representantes de esa corporación a integrar la instancia, la cual será revisada por el Pleno a la brevedad. Si se ratifican los 5 nombres, la decisión será conocida por el Senado en su sesión de las 3 de la tarde, permitiendo al futuro presidente de la mixta, el senador Javier Macaya, citar a sesionar en forma paralela a partir de esa misma hora. Si bien ayer no hubo acuerdo, se estima que la discusión debería ser breve. Si los diputados aprueban todas las modificaciones, serán revisadas inmediatamente en el Senado, ya sea en la misma sesión ordinaria a la tarde o en una especial que podría partir a las 7:30. Con toda la eventualidad de que la tramitación termine hoy día, sigue pendiente la decisión del gobierno de vetar una o varias de las normas que la oposición ingresó al proyecto, aunque se teme que los documentos para ese fin ya estarían listos. Bueno, el ministro Quirós le miente al país, dice la Democracia Cristiana. Alejandra Krauss aseguró que ningún parlamentario DC respaldó la idea matriz de la reforma tributaria. La secretaria nacional del partido acusó al titular de Hacienda de intentar legitimar el proyecto atribuyendo un apoyo que nunca existió. Vamos a ir rápidamente al nivel internacional.
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0: Alcalde Mandami dice que Netanyahu sería, lo pide, digamos, que se arreste en caso que vaya a Nueva York. El político calificó al primer ministro israelita como un criminal de guerra y pidió ejecutar la orden de arresto emitida en su contra por el Tribunal Penal Internacional. La solicitud surge ante la eventual visita que Netanyahu, investigado por el Tribunal Penal Internacional por presuntos crímenes de guerra y de lesa humanidad en Gaza, iría a la, como es habitual, digamos, a la Asamblea General de Naciones Unidas ahí en septiembre. Netanyahu no es bienvenido, dijo el político, el alcalde de Nueva York. Debe ser arrestado y juzgado por los crímenes. Mandami responsabiliza a Netanyahu por la muerte de ya 73.000 individuos, ataques contra los hospitales, el bloqueo de la ayuda humanitaria a esa casa. Netanyahu es un criminal de guerra responsable del espantoso genocidio del pueblo palestino. Es evidente que no tiene la autoridad legal independiente para hacer cumplir la orden de arresto, lo asume él, sin embargo, añade que el gobierno federal sí la tiene y les pedimos que se unan al Tribunal Penal Internacional y ejecuten la orden. Bueno, Solán Mandami había tenido conversaciones con los servicios jurídicos del ayuntamiento sobre este asunto. Trump aseguró que Netanyahu no será arrestado bajo ningún concepto ni circunstancia mientras permanezca en los Estados Unidos. Recordemos que el país no forma parte de este tribunal penal y por lo tanto no reconocen su competencia para investigar delitos. Bueno, nos vamos a ir con esta última noticia. Francia aprobó histórica prohibición. Menores de 15 años no podrán abrir cuentas en redes sociales. La decisión podría convertirse en un precedente. Recordemos que Australia y ya varios ya lo han hecho. Se estudia hacerlo acá en Chile también, con la clave única, recuerden. Precedente para otros países del mundo.
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0: Rápidamente con esta noticia. Fue detenido el panda, el autor que había herido a los dos carabineros caminando el niño en una micro. Se trata de, eso es un soldado de los narcotraficantes, en Los Espejos lo detuvieron, Benjamín Aedo González, acusado por el homicidio frustrado de estos dos policías a quienes disparó días atrás para evitar una fiscalización. Fue trasladado bajo fuertes medidas de seguridad hasta la expuesta central para constatar lesiones y en la tarde entonces será ingresado al Ministerio Público. Tragedia en Viña del Mar. Un auto ingresó a la estación de trenes tras violenta colisión dejando a una mujer fallecida. Todo esto ocurrió en la estación Viña del Mar del servicio desde Limache al puerto. Como consecuencia del fuerte impacto, las autoridades de emergencia confirmaron el fallecimiento de esta mujer de 40 años y un saldo de 4 personas lesionadas quienes recibieron atenciones médicas en el lugar antes de ser derivados rápidamente al Gustavo Frique que está al lado. Tras la alerta de emergencia, 3 unidades de rescate del Cuerpo de Bomberos Viñamarinos fueron rápidamente al sector para trabajar en la liberación y estabilización de las personas involucradas. Bueno, finalmente lo decíamos al inicio de la crónica, con esto nos vamos. Engañaron a un adulto mayor con un falso boleto ganador y le sacaron 4 millones de pesos, cuento el tío para variar. El procedimiento fue el resultado de una investigación desarrollada por la investigación policial en Antofagasta en coordinación con el Ministerio Público. Bueno, finalmente las diligencias permitieron identificar a los responsables. Todo ocurrió tras una denuncia por estafa ocurrida el 14 de julio, cuando esta señora fue engañada para entregar 4 millones de pesos. Según establecieron las diligencias, los imputados utilizaron la modalidad del supuesto boleto ganador, haciéndole creer a la víctima que había obtenido un importante premio, que para cobrarlo tenía que retirar y entregar el dinero a cambio del boleto, el que finalmente no tenía ningún valor. Con todos esos antecedentes, los investigadores realizaron diligencias que permitieron identificar a los autores y establecieron que estaban en un inmueble ubicado en calle Sucre, en Antofagasta. Ahí llegó la CIP, concretó la detención de los sospechosos. Uno de los imputados intentó evitar su identificación entregando la documentación correspondiente a otro individuo. Sin embargo, los funcionarios se dieron cuenta tras encontrar su verdadera identificación al interior del domicilio donde estaban los dos niños. Se encontraron las prendas de vestir que habían sido utilizadas durante la comisión del delito, además de 3 boletos de juegos de azar que presuntamente eran empleados para concretar ese tipo de engaños. Un hombre de 39, una mujer de 42, ambos peruanos y en situación ilegal en nuestro país, fueron puestos a disposición del juzgado de garantía para su control de detención. De más está decir, ningún premio legítimo exige la entrega de dinero para ser cobrado. Gracias, tengan ustedes muy buenas tardes.
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1: ¿Qué pasa aquí?
0: Llegó el rayo patrulla. No se amargue, señora. Fíjese que vengo del sindicato de encerradores con unos colegas y paletas para el guitarreo. ¿Quiere escuchar la cueca de los pasás para adelante?
1: ¡No!
0: Así me gusta, vieja, que digáis que sea el tiro. ¡Ah!

0: oreja.
1: Viene encachadita la cuequita.
0: Sí, pero yo ando más amargado que
1: otro. ¿Qué le pasa? Que está llorando,
0: por
1: hombre.
0: Por mi guaguita, señora. Fíjese que hoy en la tarde fui al hospital a ver un amigo que está enfermo. Mientras lo saludaba, dejé a la guaguita acostada en una camita.
1: ¿Y qué le pasó?
0: Vino un enfermero y se la llevó.
1: ¿Y?
0: Y me la operaron de apendicitis.
1: ¡Se la operaron!
0: Quita que la acostáis, vieja, mate cloroformo. Escúchate a los pies, vieja, acá.

0: cueca tan paleteada!
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11: Radio Pirque indica la hora.
15: 14 horas, 4 minutos.

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0: Radio Pirque indica la hora. 15 horas, 1 minuto.
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0: 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Radio Pirque indica la hora.
8: 16 horas, 2 minutos.
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0: Oye, Martín.
1: ¿Qué pasó?
0: Nos echamos una manita de póker.
1: Pues si pa' eso me andas buscando, vamos le entrando.

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4: Radio Pirque indica la hora.
9: 17 horas, 2 minutos.

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2: 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Radio Pirque indica la hora.
3: 18 horas, 2 minutos.
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4: ¿Qué tal? ¿Cómo están ustedes? Muy buenas tardes, bienvenidos a la presente edición de nuestro panorama noticioso de la Radio Pirque. No, precisamente no. Nos estamos escuchando, estamos recién empezando el noticiero. Vamos rápidamente acá con la 107.9 en la Radio Pirque. Aparentemente algo le pasa al servidor, pero nosotros ya estamos completamente conectados acá en la 107.9. ¡Ay! Pero bueno, ahí va a seguir funcionando. Y nos vamos rápidamente con los titulares de la presente edición. Alerta por estafas, por cuidado, gente, con este tema. Durante las lluvias advierten ciberdelitos con falsos bonos y ayudas estatales. Ustedes saben, la gente ahí en Colina 1 tiene mucho tiempo libre para que tengan ahí creando cosas. Senapred informa 13 fallecidos, 1.500 albergados, 63.000 aislados por el sistema frontal, 3.500 damnificados. ¿Qué más tenemos acá? Por supuesto. ¿Cuántos milímetros de agua ha caído en Santiago? Si bien el superávit supera el del 2025, todavía tenemos un déficit de precipitaciones que se podrían acortar con lluvias y ráfagas que se vienen para los próximos días. Ya vamos a ir con Metelud Pirque, tiempo más cerca de usted, por supuesto, vamos a ir. Oye, y este dato va para mi colega que está escuchando ahí, Meteo Red Chile sacó una nueva aplicación. Le voy a pedir a mi colega que la ponga, por favor, y la pruebe. La ponga y la pruebe. Bueno, finalmente los encontraron vivos. Tres individuos que estaban extraviados en el Cancón del Maipo los rescataron sanos y salvos. Sobrevivieron al interior de un refugio en el sector Valle de Colina, ya en el, donde está el Baños Colina, entonces, a gran altura hay que decirlo. Pero bueno, ya sabíamos que habían problemas en este tema. Recordemos que el vehículo ya tenía encargo por robo. La pareja del chino acusa amenazas de la pareja de una de las mujeres extraviadas. La mujer entregó detalles del vínculo que existía entre los tres involucrados y aseguró que el marido de una de las extraviadas fue a su hogar con armas de fuego. No viene tan buena la cosa, parece. Valparaíso fue afectado por catástrofe. Están los daños, más bien dicho, declaran. El gobierno declaró Valparaíso zona afectada por catástrofe. Eso quise decir después de todo este terremoto blanco, como se le dice. La reforma al SAE. Gobierno modifica su proyecto y presenta indicaciones en la selección escolar, pruebas e incluso expulsiones. A menos del mes del ingreso, el Ejecutivo ya presentó indicaciones que restringen las pruebas de admisión y restablecen una aplicación gradual para el nuevo sistema. Bueno, pasando por la comisión mixta, incluso el proyecto estrella del gobierno podría despacharse hoy día mismo. Así de simple. La Democracia Cristiana acusa y dice que el ministro Quirós le está mintiendo al país. Nos referimos al ministro de Hacienda. El alcalde de Nueva York dice, si Netanyahu me pone un pie acá en mi ciudad, yo lo agarro adestrado. No, bienvenido. Lo puede arrestar, arrestar, quise decir tres veces. Francia aprueba histórica prohibición, menores de 15 años no pueden abrir cuentas en redes sociales. Bueno, entre las detenciones del día de la mañana, finalmente pillaron al panda, el que valió a los dos carabineros en Los Pejos. Vamos a ver qué le pasó, se supone que era un sicario. No saben cómo, pero llegó en el auto a tomar el tren en Viña del Mar. Tras una violenta colisión dejó a una mujer fallecida, lamentablemente, este accidente. Les decíamos al principio y lo volvemos a reiterar al final del noticiero. Engañaron a una mujer mayor con un falso boleto ganador y le quitaron 4 millones de pesos. Hay dos detenidos. Cuento del tío para variar. Ya, regresamos después de esta brevísima pausa acá en la 107.9.
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4: Municipio de Pirque, hasta ahora, bueno, anuncio del municipio, nos avisaron, hasta las 13 horas iba a estar cortado el acceso, un poco más tal vez, el acceso entre la avenida Hernán Prieto, entre Camino Macul y Loarcaya. Va a estar cortada porque están trabajando, están haciendo poda en altura nuevamente en las curvas ahí, donde estaba Ves Pirque. Aprovechen el impulso, vayan a limpiar la cuesta, los ratones piden. Sin acceso en ese sector, sigue cerrada en todo caso la cuesta de los ratones. Por ahora no se ha confirmado la apertura. Sábado 25 de julio, de 9 a 13 horas, municipio con todos sus servicios abiertos para usted. También el sábado 25 de julio, fiesta del chocolate y la artesanía, galpón mercado de los productores. Entrada al pueblito de los artesanos, ahí en Alcalde Prieto 7220. Lo decíamos ahí, no, primero vamos a ir a Mete Blue Pirque, ¿por qué no? Siempre lo hacemos antes de ir con eso. Tiempo entonces para nuestra comuna. Bien, las temperaturas hoy en día, usted ya lo vio, incluso apareció el sol un rato, vuelve las nubes un rato más, ya en la tarde definitivamente está nublado. Las heladas no son parte del pronóstico del tiempo por la próxima semana completa. No hay heladas, van a estar la cobertura de nubes, va a estar entrando aire húmedo desde el Pacífico. Vamos a seguir teniendo algunos chubascos, por ejemplo, mañana entre 10 y 20 milímetros. El viernes es la menor cantidad. Apenas dos posibilidades ahí de un chapuzón con algo de sol, así como está hoy día, digamos. Sábado vuelve la misma, es casi un copiar y pegar. Viernes y domingo, parcial nublado con algún chubasco. Sábado, jueves, con nubecitas, con hartas nubes, con chubascos. El lunes también vuelven chubascos. El martes vuelve una lluvia un poquito más intensa. Y ya que se bajó uno, porque el jueves y el viernes de la próxima semana venían con gran cantidad de lluvia. Se mantiene, pero más esparcida. Estamos hablando de una semana que parte el 30 de julio hasta el 4 de agosto. Todos los días lluvia por sobre los 15 milímetros de agua caída. Va a seguir lloviendo, eso está claro. Mientras llueva en forma sólida y nieve en la parte de altura y se vaya juntando, es lo mejor que nos puede pasar. Seguimos acá entonces. Alerta por estafas durante las lluvias. Advierten ciberdelitos con falsos bonos y ayudas estatales. Esta lluvia es los sistemas frontales que están manteniendo al país en alerta en todo lo que es servicios y anegaciones. Diversos servicios activaron ayudas económicas y bonos para los afectados, pero cuidado con las estafas digitales. Entre la urgencia para acceder a los beneficios de contingencia, los delincuentes se aprovechan para ejecutar estafas digitales, intentos de phishing y suplantaciones de identidad. Suele incrementarse la circulación de mensajes de texto, correos electrónicos y enlaces donde te piden vamos a agilizar su permiso, necesitamos su clave, qué sé yo. Ojo, porque esto también afecta a los usuarios, no solo en forma individual, sino a la banca y entidades financieras debido al aumento de transferencias y transacciones digitales. El gerente de ventas de una empresa de ciberseguridad, Jorge Oteiza, advirtió que la vulnerabilidad emocional de las personas es el rol clave. Durante la emergencia, la gente está pensando en otra cosa, estás con 20.000 preocupaciones encima y lo más fácil es que le hagas clic al teléfono en un enlace o entregues información sin pensar si la comunicación viene de una frente oficial. A ese panorama se suma el avance de la inteligencia artificial para perfeccionar la ingeniería social de mercado. La utilizan los ciberdelincuentes para crear correos personalizados, clonan las voces, manipulan imágenes, elaboran mensajes difíciles de distinguir de una conversación verdadera. Bueno, Carabineros también advierte a través de sus redes sociales la circulación de mensajes falsos de ayuda. Ojo, desconfían siempre de la urgencia. Ninguna identidad bancaria o servicio público nunca le va a pedir una contraseña, clave dinámica o datos sensibles a través de un teléfono. Nunca haga clic en un mensaje sospechoso. Verifique las fuentes oficiales directamente. Corte el teléfono. Vaya al sitio web oficial y pregunte, ¿ustedes me están llamando? Sin navegador y sin intermedios, ¿ya? Ojo con ese tema. Vamos a lo que es información del temporal. Senapred informó 13 personas fallecidas, más de 1.500 albergados y 63.000 aislados por el sistema frontal. El organismo entregó un balance del evento climatológico. El gobierno reitera suspensión de clases para esta semana en Coquimbo, Huasco y la comuna de Tierra Amarilla. Los damnificados ya son 3.469 entre las regiones de Atacama y la Araucanía. 1.552 individuos están albergados, 644 en la región de Coquimbo. Las intensas lluvias también tienen 63.515 personas aisladas, principalmente en Atacama y Coquimbo. 100 casas destruidas, 3.547 con daño mayor y 20.000 con daño menor. Sigue la suspensión de clases para la región del Coquimbo, la provincia de Huasco y la comuna de Tierra Amarilla. Recordemos que hoy día se suspendieron las clases por hoy día en Tiltil y Cajón del Maipo acá. Bueno, finalmente los encontraron. Antes de eso, ¿cuánta agua ha caído en Santiago en este tremendo episodio? Según el último reporte oficial, la estación meteorológica de Quinta Normal tiene un acumulado de 142 milímetros, de los cuales 15 milímetros cayeron el último día. Pudahuel reporta 124 milímetros de agua caída, habiéndose sumado 14,5 en las últimas 24 horas. Bueno, aquí lo tenemos. Quinta Normal tiene acumulado estos 141,9. El promedio del año normal es 177, perdón, con un déficit del 20%. En Pudahuel, 124 milímetros caídos, 140 tienen ellos, con un 11,5% de déficit anual. ¿A qué se refieren con ese promedio anual? Es el promedio en los últimos 30 años, que usted la compara con los promedios que teníamos en los 80, son totalmente distintos. Llovía mucho más antiguamente. Martes 21 de julio, cielos completamente cubiertos con chubascos en la madrugada. En la tarde habrán algunas lluviecitas, incluso algunos vientos, dice la dirección meteorológica. Seguimos acá en la 107.9. Tres personas que estaban extraviadas en el cajón del Maipo fueron encontradas vivas finalmente. Personal de búsqueda logró dar con el paradero a Martina Núñez, Magdalena Retamal y el chino Manuel Fiscal Omar Mérida. Detalló que las autoridades provinciales confirmaron que el dispositivo de búsqueda integrado por las fuerzas oficiales y los servicios de rescate a través de la prefectura aeropolicial los encontraron sanos y salvos en un refugio. Fueron trasladados a centros asistenciales para constatación de lesiones y después serán entrevistados por la PDI para determinar por qué subieron y por qué estuvieron en ese aislamiento. Se lo vio el jueves en última hora.

0: especulaciones iniciales sobre una presunta retención contra la voluntad de las mujeres. Nunca fue un secuestro ni que él las obligó a subir, dijo. De acuerdo a su relato, había un conocimiento previo de los involucrados que se remontaría a más de 6 años, dado que las mujeres se desempeñan como educadoras de párvulos en un jardín infantil al cual asiste su hijo. Ellos ya habían compartido hace mucho tiempo y Magdalena tiene una foto de ellos arriba de la camioneta, dijo, cuestionando la versión de que no existía relación entre las partes. El punto más crítico guarda relación con las represalias que habría sufrido durante los días de incertidumbre. Génesis acusó al círculo cercano de una de las féminas de amedrentarla en su residencia. El marido de Magdalena fue a mi casa con armas a amenazarme que iban a llegar a mí y a mi hijo a secuestrarnos, dijo la mujer, lamentando el impacto psicológico que esta situación generó en el menor de edad, quien ha requerido medicación para controlar el nerviosismo. Respecto a las circunstancias de la supervivencia del grupo en la Alta Cordillera, la mujer defendió el actuar de la pareja, asegurando que él contaba con pleno conocimiento de la zona y sus instalaciones. Según detalló, Orellana se dirigió en forma directa a un sector del refugio cercano a las termas que contaba con suministros básicos como camas y alimentación, lo que les permitió resguardarse en forma segura hasta que finalmente los localizaron por parte de los equipos de rescate. Regresamos.
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0: Bueno, Valparaíso también fue declarado zona afectada por la catástrofe tras los daños del sistema frontal. La medida permite hacer entrega de recursos, entrega de obras de rehabilitación y reforzar la coordinación pública para recuperar a las comunas afectadas. La declaración activa este régimen administrativo especial que facilita la disposición de recursos, ejecución de obras de rehabilitación y la coordinación entre los organismos públicos. La prioridad es restablecer la conectividad de infraestructura y servicios esenciales para las comunidades afectadas. Vamos a cambiar de tema.
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0: Se reforma el SAE, dice el gobierno, le ingresó indicaciones a su propio proyecto. A menos de un mes de haberlo ingresado, este proyecto para reformar el sistema de admisión escolar, el gobierno decidió hacer algunos ajustes a la iniciativa a través de un paquete de indicaciones. Introdujeron modificaciones clave para que redefinan los criterios de selección, los mecanismos de evaluación y los plazos de implementación de la propuesta original. El cambio más llamativo responde a factores disciplinarios. El gobierno decidió eliminar la disposición que permitía a los establecimientos educacionales considerar como criterio de selección si un postulante había sido expulsado previamente o se le había cancelado la matrícula por hechos que afectaran gravemente la convivencia escolar. Recordemos que esa ley Aula Segura también se le cayeron en las indicaciones esos apartados. La determinación tiene el origen judicial. El Tribunal Constitucional declaró inconstitucional la norma del mismo contenido que estaba incluida en el proyecto de escuelas protegidas, obligando al gobierno a retirar ese criterio de la actual tramitación del SAE para evitar un nuevo revés. El paquete de indicaciones tiene un marco regulatorio estricto para exámenes de ingreso, acordando que instituciones podrán hacer uso de esa herramienta. De acuerdo a la nueva redacción, las pruebas de admisión solo pueden ser aplicadas por 3 tipos de recintos: liceos técnicos profesionales, establecimientos cuyo proyecto educativo contemple una especialización temprana, y los liceos catalogados como de alta exigencia académica. Para evitar arbitrariedades, el Ejecutivo incorporó una precisión fundamental respecto al contenido de esas evaluaciones, estableciendo expresamente en la ley que los exámenes deberán evaluar exclusivamente las aptitudes señaladas por el proyecto del establecimiento. Las modificaciones alteran el calendario original de la reforma. También añadieron un artículo transitorio enfocado en el mecanismo de elección mutua contemplado en el proyecto. Mientras el texto original establecía una entrada en vigencia uniforme e inmediata, la nueva propuesta dispone que este sistema se implementará en forma gradual. Para ello, el Mineduc debe elaborar un reglamento específico que será el encargado de definir en forma detallada el calendario y las condiciones técnicas de aplicación de este nuevo mecanismo a lo largo del país. Seguimos aquí en la 107.9, la mega reforma hasta se podría despachar en esta jornada. Como la compensación en los municipios es el único asunto sobre el cual no hubo acuerdo, se proyecta una tramitación breve de esa instancia. Aún así es posible que el informe de la mixta ya esté ratificado por ambas cámaras, incluso en la tarde-noche de esta jornada de día miércoles. Bueno, ¿qué pasa acá? Lo único que falta que resolver es la compensación al Fondo Común Municipal. No se descarta que el Congreso despache el proyecto estrella del actual gobierno en esta misma jornada. Está pendiente que la mesa de la Cámara Baja haga una nueva propuesta sobre 5 representantes de esa corporación a integrar la instancia, la cual será revisada por el Pleno a la brevedad. Si se ratifican los 5 nombres,

0: La decisión será conocida por el Senado en su sesión de las 3 de la tarde, permitiendo al futuro presidente de la mixta, el senador Javier Macaya, citar a sesionar en forma paralela a partir de esa misma hora. Si bien ayer no hubo acuerdo, se estima que la discusión debería ser breve. Si los diputados aprueban todas las modificaciones, serán revisadas inmediatamente en el Senado, ya sea en la misma sesión ordinaria a la tarde o en una especial que podría partir a las 7:30. Con toda la eventualidad de que la tramitación termine hoy día, sigue pendiente la decisión del gobierno de vetar una o varias de las normas que la oposición ingresó al proyecto, aunque se teme que los documentos para ese fin ya estarían listos. Bueno, el ministro Queiroz le miente al país y la Democracia Cristiana, Alejandra Krauss, aseguró que ningún parlamentario DC respaldó la idea matriz de la reforma tributaria. La secretaria nacional del partido acusó al titular de Hacienda de intentar legitimar el proyecto atribuyendo un apoyo que nunca existió. Vamos a ir rápidamente al nivel internacional.
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0: Alcalde Mandami dice que Netanyahu sería, lo pide, digamos, que se arreste en caso de que vaya a Nueva York. El político calificó al primer ministro israelita como un criminal de guerra y pidió ejecutar la orden de arresto emitida en su contra por el Tribunal Penal Internacional. La solicitud surge ante la eventual visita que Netanyahu, investigado por el Tribunal Penal Internacional por presuntos crímenes de guerra y de lesa humanidad en Gaza, iría a la, como es habitual, digamos, a la Asamblea General de Naciones Unidas ahí en septiembre. Netanyahu no es bienvenido, dijo el político, el alcalde de Nueva York. Debe ser arrestado y juzgado por los crímenes. Mandami responsabiliza a Netanyahu por la muerte de ya 73.000 individuos, los ataques contra los hospitales, el bloqueo de la ayuda humanitaria a Gaza. Netanyahu es un criminal de guerra responsable del espantoso genocidio del pueblo palestino. Es evidente que no tiene la autoridad legal independiente para hacer cumplir la orden de arresto, lo asume él, sin embargo, añade que el gobierno federal sí la tiene y les pedimos que se unan al Tribunal Penal Internacional y ejecuten la orden. Bueno, Solán Mandami había tenido conversaciones con los servicios jurídicos del ayuntamiento sobre este asunto. Trump aseguró que Netanyahu no será arrestado bajo ningún concepto ni circunstancia mientras permanezca en los Estados Unidos. Recordemos que el país no forma parte de este tribunal penal y por lo tanto no reconocen su competencia para investigar delitos. Bueno, nos vamos a ir con esta última noticia. Francia aprobó histórica prohibición. Menores de 15 años no podrán abrir cuentas en redes sociales. La decisión podría convertirse en un precedente. Recordemos que Australia y ya varios ya lo han hecho. Se estudia hacerlo acá en Chile también con la clave única, recuerden, precedente para otros países del mundo.
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0: Rápidamente con esta noticia, fue detenido el panda, el autor que había herido a los dos carabineros caminando el niño en una micro. Se trata de, eso es un soldado de los narcotraficantes, en Los Espejos lo detuvieron, Benjamín Aedo González, acusado por el homicidio frustrado de estos dos policías a quienes disparó días atrás para evitar una fiscalización. Fue trasladado bajo fuertes medidas de seguridad hasta la expota central para constatar lesiones y en la tarde entonces será ingresado al Ministerio Público. Tragedia en Viña del Mar. Un auto ingresó a la estación de trenes tras violenta colisión dejando a una mujer fallecida. Todo esto ocurrió en la estación Viña del Mar del servicio desde Limache al puerto. Como consecuencia del fuerte impacto, las autoridades de emergencia confirmaron el fallecimiento de esta mujer de 40 años y un saldo de 4 personas lesionadas quienes recibieron atenciones médicas en el lugar antes de ser derivados rápidamente al Gustavo Friki, que está al lado. Tras la alerta de emergencia, 3 unidades de rescate del Cuerpo de Bomberos Viña Marino fueron rápidamente al sector para trabajar en la liberación y estabilización de las personas involucradas. Bueno, finalmente lo decíamos al inicio de la crónica, con esto nos vamos. Engañaron a un adulto mayor con un falso boleto ganador y le sacaron 4 millones de pesos, cuento el tío para variar. El procedimiento fue el resultado de una investigación desarrollada por la investigación policial en Antofagasta en coordinación con el Ministerio Público. Bueno, finalmente las diligencias permitieron identificar a los responsables. Todo ocurrió tras una denuncia por estafa ocurrida el 14 de julio cuando esta señora fue engañada para entregar 4 millones de pesos. Según establecieron las diligencias, los imputados utilizaron la modalidad del supuesto boleto ganador, haciéndole creer a la víctima que había obtenido un importante premio, que para cobrarlo tenía que retirar y entregar el dinero a cambio del boleto, el que finalmente no tenía ningún valor. Con todos esos antecedentes, los investigadores realizaron diligencias que permitieron identificar a los autores y establecieron que estaban en un inmueble ubicado en calle Sucre, en Antofagasta. Ahí llegó la CIP, concretó la detención de los sospechosos. Uno de los imputados intentó evitar su identificación entregando la documentación correspondiente a otro individuo. Sin embargo, los funcionarios se dieron cuenta tras encontrar su verdadera identificación al interior del domicilio donde estaban los dos niños. Se encontraron las prendas de vestir que habían sido utilizadas durante la comisión del delito, además de 3 boletos de juegos de azar que presuntamente eran empleados para concretar ese tipo de engaños. Un hombre de 39 y una mujer de 42, ambos peruanos y en situación ilegal en nuestro país, fueron puestos a disposición del juzgado de garantía para su control de detención. De más está decir, ningún premio legítimo exige la entrega de dinero para ser cobrado. Gracias, tengan ustedes muy buenas tardes.
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0: Y ahora vamos a conocer algunos consejos de nuestros socios colaboradores y enseguida volvemos con más Atardecer Norteño.
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0: 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Radio Pirque indica la hora.
10: 19 horas, 2 minutos.

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0: 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Agradecemos su comprensión y colaboración. Asociación de Canalistas del Canal de Pirque. Trabajando juntos. 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